Bueno, y antes de despedir la edición del día de hoy, un saludo para la Panchita y para todos los amigos que nos están escuchando a esta hora de la tarde. Un saludo para ella y también para su familia. Ella siempre nos pide saludar a su sobrino y también a toda su familia.

ya se va su cuate. Nos volvemos a encontrar en la próxima edición con mensajes, avisos, saludos y las más lindas canciones mexicanas.

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0: mucha atención, porque desde este momento damos comienzo al programa más escuchado de la radiotelefonía chilena, a cargo de el profesor Alexander Jonathan. Sean todos ustedes bienvenidos.
1: Qué grato es poderlos saludar día con día. Qué grato es realmente saber que ya usted nos está escuchando. Que hay muchas personas que esperan justamente este horario para podernos sintonizar. Recordándoles a cada uno de ustedes que todos los problemas tienen solución. Y el solucionarlo siempre les promete un futuro muy halagador, lleno de vida, fuerza y vigor, que con mis conocimientos en clarividencia y naturismo, estoy para que usted se saque esa venda oscura que le cubre sus ojos. El porqué de sus fracasos, el porqué paso que da, es un paso de tragedia. ¿Por qué en todo lo que pone mano le va mal? Si usted está aburrido de pasar pellejería, de ir para adelante, ¿ya? De ir para atrás, de no tener algo seguro, no tener algo concreto, venga a verme. Siempre en la segunda y última parte final del programa les entrego mi dirección. Lo que más les voy a pedir es un solo favor. No me esté mandando testimonio, no me esté mandando cartas de agradecimiento. Es mi trabajo, es mi pega. Cuando a usted le vaya bien, hable bien de mí, recomiende mi gente. Es lo único que yo siempre le pido a las personas. Lo otro, si usted tiene algún detalle, no se siente conforme con mi trabajo, con las cosas que yo realizo, mire que no a todo el mundo yo lo puedo dejar conforme. Hay mucha gente que va por cosas malas y yo para eso no me empresto. Separar matrimonios que están felices simplemente por un capricho, por una irresponsabilidad de alguna persona, yo para eso no me voy a emprestar. Si usted realmente tiene alguna dificultad y realmente es bueno, usted piensa y considera que es bueno el propósito que usted está siguiendo, venga a verme o llámeme por teléfono. 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mejor. 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Hay muchas personas que se confunden. Así que por eso siempre dejamos la aclaración hecha. Vamos ya avanzando en el programa, porque siempre me pongo a conversar y se me hace demasiado corto. Vamos a los sueños, a lo que ustedes, algunos, están esperando. El primero me dice así: ¿qué significa andar descalzo, profesor? Siempre me sueño descalzo y con herida en los pies. Y es un camino que realmente en un principio es bastante bonito y después se va volviendo lleno de piedras y cosas feas. Aparecen hasta animales muertos. Por favor, dígame qué significa esto. A ver, el camino siempre significa o simboliza lo que realmente eres tú por dentro, ¿ya? Simboliza tu destino. Cuando ese camino es un camino recto y amplio, presagia éxito y fortuna. Cuando ese camino está lleno de vegetación, está lindo, está bello ese camino, muchos animales, justamente quiere decir que te va a irte bien. Cuando en ese camino aparecen animales muertos, el camino se empieza a echar a perder y cada vez se empieza a poner más estrecho, con márgenes, significa limitaciones. Cuando tú te sueñas descalzo, significa peligro de enfermedades, peligro justamente en todo lo que realmente a ti te rodea, pobreza, mala suerte, destrucción de matrimonios, destrucciones de familia. Soñarse lo que tú realmente llevas hace bastante tiempo es un muy mal presagio. No es casualidad que se te haya muerto el gatito de la noche a la mañana. Después se murió el perro. Se murieron las plantas dentro de tu hogar. Tráeme un poquito de tierra junto con un poquito de agua de la misma que tú tomas y vamos a saber efectivamente si lo que tiene tu casa es una carga a propósito o simplemente es algo mucho más complicado, que por lo cual, por respeto a la gente que me está escuchando, no voy a dar el demás significado. Ven a hablar conmigo a la brevedad.
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1: Eso es verdad. Cuando usted vaya a algún lugar, usted primero que nada tiene que asegurarse que la persona que tiene al frente le esté diciendo exactamente lo que usted quiere escuchar. Porque para ponerse a sonsacarle primero y después empezar a repetir el mismas cosas que usted dijo, no tiene sentido. Y a mí siempre me gusta que cuando la gente vaya a mi consulta, yo decirle las cosas. ¿Por qué? Porque así realmente tienen la confianza que la persona que tiene enfrente le está hablando con la verdad. Lo otro que también tiene que usted tener presente es que si alguien le dijo que usted tenía algo malo, decirle quién fue la persona que lo hizo, por qué fue que lo hizo, mostrar esa carga negativa ante sus ojos y decirle justamente quién fue la persona que lo hizo. Porque para ponerse a quemar un sahumerio y rezar a una persona, es de ahí que muchas veces esto está tan desprestigiado. Vamos ya a la siguiente carta para el día de hoy. Dice, ¿sabe, profesor? Soy un hombre que está bastante preocupado porque realmente me tiene mucha envidia con decirle que me han intentado.

0: casa y siempre en la pura noche. Yo quisiera que usted realmente me dijera qué es lo que está pasando. Yo a usted lo escucho bastante seguido. Me agrada mucho su programa. Lo encuentro una persona que siempre le dice las cosas por su nombre a las personas. Por eso es que yo quisiera que usted leyera mi carta y me dijera lo que fuera, porque no tengo tiempo de irlo a ver a su consulta. Se despide de usted un hombre que solamente quiere saber por qué le va tan mal. A ver, hombre que realmente está bastante preocupado y te va tan mal. Existe una enfermedad que se llama el mal de Diógenes. Ya es la gente que empieza a acumular cosas, basuras, cosas inservibles, que piensan que en algún momento las van a llegar a utilizar. Yo no estoy diciendo que tú tengas este mal, pero sí estás avanzando a pasos agigantados justamente ahí. Estás recién en los primeros inicios. Usted es una persona que eres bastante mal genio. No te gusta meterte con tus vecinos que porque para ti siempre han sido poca cosa. Sin embargo, ellos no es que te hayan querido quemar la casa. Lamentablemente, amigo, usted tiene un basural dentro de su propiedad. Ellos están aburridos, ¿sabe qué? No de la basura. La basura es lo de menos. Están aburridos de las plagas de ratones. Están aburridos de toda la inmundicia que tú tienes dentro de ese patio. Los amagos de incendio han nacido amagos de incendio. ¿Por qué? Porque es tanta la mure que tienes ahí, que cualquier de la nada se hace en fuego. Tú ya ves ya la mansa tragedia que existe en Torres de Paine, ya la mansa tragedia que está justamente aquí, en cerquita de Cabrero, en Quillén, Florida, Nueva Aldea. Es cosa de que vean las noticias y vieran la cantidad de hectáreas que se han ido incendiando. Justamente, ¿por qué cree usted? Por un fuego mal apagado. Tú tienes tantas cosas que basta que un vidrio haga presión con el sol, ya que y va a enflexar como un efecto de una lupa. Y se van a incendiar todo ahí. No se te olvide de que tu casa es de material ligero, idénticamente igual tus vecinos. El otro día, cuando casi te lincharon, fue justamente cuando te apagaron una fogata que se había empezado a incendiar justamente en el patio de tu casa. Si no fuera por tus vecinos, ellos justamente, esa casa se hubiese quemado y hubiese quemado todo el sector por tu irresponsabilidad. Ellos te quieren ayudar. Lo que pasa es que usted tampoco se acerca a ellos. Si usted le pidiera ayuda, podría limpiar ese patio. Podría caer en manos y tratamientos de algún psicólogo. Como te vuelvo a decir, tú estás recién empezando lo que tiene el nombre de mal de Diógenes.
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2: Sí, generalmente este tipo de personas nunca se dan cuenta hasta cuando ya es demasiado tarde. Acumulan y realmente también los ratones y un montón de cosas es lo que siempre termina perjudicando aún más. 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Robo, pérdida de dinero, animales que desaparecieron, se los robaron, o personas perdidas, a eso no me dedico. Ya para eso están las autoridades o otras personas que se dediquen justamente a buscar cosas perdidas. Pero yo, en lo personal, no.

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Ahora una pausa musical y continuamos.

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0: Barcelona, 13 grados, lluvia. Bruselas, 7 grados, cielo nublado. París, 8 grados, viento y lluvia.
1: Patrick, Madrid, amor mío,
0: 7 grados.
1: Te escribo esta carta sentada en la soledad de mi habitación y con el corazón lleno de recuerdos de ti. La radio dice que el tiempo es malo en todas partes y me siento triste al recordar el verano que pasamos juntos. Pero Patrick, mi amor, el verano pasó. La radio dice que llueve en Ibiza, donde vivimos nuestro amor. Mientras la lluvia golpea contra la ventana, recuerdo el sol, el mar y cómo bailábamos muy juntos en las noches de verano. Estoy temblando.

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Caminante, son tus huellas el camino y nada más. Caminante, no hay camino, se hace camino al andar. Al andar se hace camino y al volver la vista atrás se ve la senda que nunca se ha de volver a pisar. Caminante.

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Fúmate el pitillo, acábate esa copa y vámonos. O si no, desnudemos nuestro pensamiento como cada noche en nuestros cuerpos y afrontemos la realidad. Porque no somos nada más que eso, dos sombras que se unen por monotonía y rutina. Y la verdad es que al principio todo nos hacía reír y el mundo no nos importaba nada. Bebíamos el aire el uno del otro. 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El día y la noche nos pertenecían.

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1: Hola, hola, ¿qué tal? Un placer inmenso de poderles saludar, de poderles acompañar y darle las gracias, miles y miles de gracias. Lo único que podemos hacer nosotros con nuestro equipo, orientando su destino y su felicidad, y con el profesor Andrew y la señorita Yasmín, que es mi hija, todo mi equipo son de mi familia. No hay gente que esté trabajando yo por otros lugares, ni tampoco mi familia. Así que por eso le digo que siempre cuando ustedes vayan a visitarlo, exijan su tarjeta, que eso es lo primordial, que es nuestra carta de presentación. Ya que realmente hay personas inescrupulosas que se toman el nombre y van de un lugar a otro. Si este es su problema, acérquense a conversar con nosotros. ¿Estás enfermo? ¿Has visitado tantos médicos? ¿Te han hecho clase, toda clase de examen? Pero hay una manera firme que uno puede ayudar a la persona a través del filamento de la orina. Ya que me han llegado muchos casos que está la gente desahuciada porque se van secando igual que un árbol. La erupción es netamente en la piel, con ampolla, con manchas oscuras y todo eso. Entonces han visitado los especialistas y no han encontrado nada. Fármaco tras fármaco, remedio tras remedio, y no han encontrado la mejoría, el ardor, el picazón e inclusive las damas en la parte vaginal. Mucho ardor. Mucha picazón, le han dado toda clase de exámenes y pueden tener infecciones urinarias y tantas cosas que se produce a través del coito. El coito es la parte sexual, sí, así señora, así señor, como usted lo está comprobando. Y a través de esto pasan muchas energías negativas. ¿Qué tiene que hacer usted? Tomar las primeras orinas de la mañana y traérmelas rápidamente a mi centro de orientación. Se le garantiza la seriedad y el respeto a toda persona consultante. Por muy difíciles que sean sus problemas, siempre existe un secreto o una solución. Los queda muy poco tiempo para que se los vaya el año. Sí, señora, sí, señor. Así como están llamando de diferentes partes, yo también les digo que todas las personas que tengan su talismán personal, su talismán del vehículo, el talismán, la contra de los niños que la ponen debajo de la casa, debajo de la cama, ya deben traerla para hacer un análisis más profundo. Al término de mi programa le doy la dirección donde podemos conversar totalmente tranquilos y privados.
0: Afortunado puede llamarse la persona que mediante un maravilloso talismán recupera las fuerzas del amor o logra tranquilidad laboral, suerte en juegos de azar o finalmente consigue ahuyentar un mal espíritu físico o mental. Las fuerzas esotéricas son poderosas. Charazani y Paul Andrews, conocedores de las ciencias ocultas, le recomendarán sabiamente los símbolos y la relación de los astros en los procesos y luchas del ser humano por conseguir la estabilidad física y espiritual.
1: Vamos rápidamente con nuestra correspondencia. La primera carta dice así: Bueno, yo soy realmente un hombre incrédulo, escéptico, no creo en nada. Pero de cuando mi señora me dijo que se había ido a ver las cartas con el profesor Andrew y le dijo que realmente nuestra empresa se iba a ir abajo, yo no podía creer lo que estaba diciendo. Después de 6 meses empezaron a pasar cosas que inexplicables. Todo era inexplicable de mi empresa y realmente hicimos un tratamiento que dijo el profesor Andrew y realmente pudimos sacar el enfoque negativo que había en esa empresa y que realmente mi hermano, mi socio, porque quedó desconforme con la repartición de la herencia de mis padres, me había hecho el enfoque en mi empresa. Por eso les doy las gracias, porque realmente pudieron salvar nuestra empresa y nuestros trabajadores no quedaron sin trabajo. Muchas gracias por todo el apoyo que nos brindaron. Bueno, el enfoque negativo que había realmente en la empresa era bastante complicado, ¿eh? Ya que nos costó mucho con el profesor Andrew poderlo limpiar, purificar y también sellar, ya que todo esto se produce a través de la envidia y ya que usted no quiso firmarle el documento a su hermano por la parte de la herencia. Entonces, ¿de qué estamos hablando si cuando los vamos de esta tierra absolutamente no los llevamos nada? Si usted mira para atrás, va a ver que todo lo que dejó atrás no le sirve de nada. Tiene que seguir adelante, tal como le dijo el profesor Andrew, y por lo tanto siga cargando su talismán. Ah, recuerde que este mes le toca traer el talismán.
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1: Vamos rápidamente con la correspondencia del día de hoy. Y dice la carta así: estoy muy preocupada por una hija que está en Estados Unidos y ya que han habido comentarios que tiene mucho maltrato de la pareja y que también una señora a mi hermana le vio las cartas y le dijo que ella estaba bajo un poder de un hechizo. Yo quiero saber realmente, señora Chara Sánchez, si eso es efectivo. Se despide una madre preocupada por su hija. Bueno, estuvimos haciendo un estudio referente a través de la grafología, el perfil caligráfico y a través de las aguas, que es la nueva generación que viene ahora en el conocimiento holístico y en la ciencia de mi ancestro, y estuvimos viendo efectivamente que sí, hay maltrato, hay bullying, pero ella también se buscó todas estas cosas, porque usted sabe que el precio de la fama pasa la cuenta, ya su hija le pasó la cuenta. Ella no se fue por cariño, ella se fue por interés económico. Y esta persona, que es un hombre mayor, se dio cuenta de todo esto y por eso le puso un trabajito para que ella no se mueva y produzca mucha fuente de ingreso. Hay cosas más privadas que por la emisora no le voy a poder decir, necesito los dos nombres, los dos apellidos, fecha de nacimiento de su hija y una foto que de acá de Chile podemos liberarla para que vuelva a nuestro país.
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Se invita a familiares, amigos y vecinos y a quienes quisieran acompañarnos a una misa en memoria de Jonathan Gutiérrez Rodríguez, al cumplirse el primer aniversario de su fallecimiento, acto religioso que se oficiará hoy sábado 13 de junio a las 10 de la mañana en el templo parroquial de San Francisco. Agradece la

0: La compañía en tan significativos momentos de recuerdo, la familia Gutiérrez Rodríguez. Se busca arriendo para adulto mayor con subsidio, que tenga la casa mínimo dos dormitorios. Se ruega entregar datos llamando a la radio o al 920-00-3366. Empresa de funerales Alarcón comunica el sensible fallecimiento de la señora Aída Rosa Enríquez Ortiz. Sus restos son velados en Avenida Monseñor Enrique Alvear, barrio Estación, casa número 1. Sus funerales se van a realizar hoy sábado 13 de junio, luego de una misa a las 12 horas en el templo parroquial San Francisco, y su posterior sepultación será en el cementerio Parque Cauquienes. Agradece la compañía en tan significativos momentos de dolor. Las familias Araya Enríquez, Bustos Enríquez y Empresa de Funerales Alarcón. Empresa de Funerales Alarcón comunica el sensible fallecimiento de la señora Morelia del Carmen Alarcón Aravena. Sus restos son velados en el salón número 4 de Funerales Alarcón, Antonio Varas 1058. Sus funerales se van a realizar este domingo 14 de junio, luego de una misa a las 12:15 horas en el templo parroquial San Alfonso, y su posterior sepultación será en el cementerio general. Agradece la compañía en estos significativos momentos de profundo pesar, la familia Díaz Alarcón y Empresa de Funerales Alarcón.
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Seguimos acompañándoles junto a las lindas canciones mexicanas. Empresa de funerales Barrios comunica el sensible fallecimiento de la señora Marta de las Mercedes Espinosa Loyola. Sus restos son velados en la iglesia evangélica de Avenida Doctor Mesa, 1175, Cristo Vive, Cauquenes. Sus funerales se realizan hoy, sábado 13 de junio, luego de un servicio evangélico a las 12 horas y su posterior sepultación será en el cementerio Parque Cauquenes. Agradece la compañía en tan significativos momentos de dolor. La familia Salvo Espinosa y Empresa de Funerales Barrios. Empresa de Funerales Barrios comunica el sensible fallecimiento de don José Reinaldo Enríquez Pérez. Sus restos son velados en el centro velatorio La Palmera, Mont 450. Sus funerales se van a realizar en un horario que se comunicará oportunamente. Agradece la compañía en tan significativos momentos de dolor la familia Enríquez Macaya y Empresa de Funerales Barrios. Se extraviaron documentos a nombre de la señora Verónica Carmen Méndez Toledo. Estos documentos se podrían haber quedado olvidados en un colectivo que se abordó en calle Balmaceda y la persona iba hacia la población Cauquenes. Urge recuperar estos papeles porque la persona tiene allí una hora de examen médico y además tiene documentos y papeles personales. A quien haya encontrado esta documentación, se le ruega la devuelva a la radio, a Razuri 221, o se comunique al Villa Merced de la Esperanza, calle 14 de febrero, 334, Barrio Estación. Seguimos acompañándoles a esta hora de la mañana junto a las lindas canciones mexicanas. Y por aquí hoy saludamos, bueno, como todos los días, a quienes nos acompañan en la sintonía, pero de forma muy especial vamos a saludar a todos los Antonios que nos acompañan, ¿eh? Enviando un saludo para todos los vecinos del sector de Chacra de Tres Pesos, para todos los Toñitos, para todos los Antonios. También un saludo para nuestro querido amigo y fiel auditor, Antonio Ramiro. Sí, Antonio Ramiro. Para él un cariñoso saludo en esta mañana. Él es de ahí, de Chacra de Tres Pesos, y él también nos pide saludar, un saludito, dice, a todos los Antonios del sector de acá de Chacra de Tres Pesos. Y por acá también nos piden saludar, bueno, la Panchita nos llamó ayer para saludar a Toñito García, para saludar a su sobrino Alejandro Antonio, y también nuestro querido amigo José Manuel nos solicita saludar con mucho cariño a don Antonio Arjona, a Toñito García, Alejandro Antonio y a todos los Antonios también que hoy celebran su onomástico.

acompañándoles a esta hora de la mañana junto a las lindas canciones mexicanas. Dama se ofrece para trabajar como asesora del hogar para cuidado de niños, para cuidar adultos mayores, con experiencia por mediodía o jornada completa. Varón se ofrece para trabajar, para desempeñarse en labores de campo, para todas las labores de campo o parcela, para desempeñarse como motocerrista, para trabajo agrícola forestal o para aserrar palos. También tenemos a otra dama que se ofrece para trabajar en el cuidado de adulto mayor de lunes a viernes en horario de la noche. Varón se ofrece para trabajar en limpieza de patios, para desmalezar, para pintar rejas o para mantener jardines. 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

Barón se ofrece para limpieza de patios, para pintar rejas o para mantener jardines. 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Se venden parcelas en el sector Difunta Correa Alto antes de llegar a Población Loyola con factibilidad de luz y agua. 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

0: 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Agradece la compañía en estos significativos momentos de dolor la familia Díaz Alarcón y Empresa de Funerales Alarcón.
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ya se va su cuate. 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
1: No pierdas la calma. Cuando la ira nos domine, la salud se descontrola, los órganos se desajustan y el sufrimiento también. Si recibimos la traición de un amigo, si alguien de la familia te levantó calumnias, si las personas a quien quieres ayudar fueron injustas e ingratas contigo, perdona. Son gente enferma, compadécete de ellas, pero no pierdas la calma ni manifiestes que el asunto te afectó. Con estas palabras damos comienzo al programa del día de hoy. A ver, para hoy día tenemos bastantes cartas, bastante correspondencia, y lo que yo más les quiero pedir es un solo favor. Antes que se pongan a hacer cosas, primero averigüen, pregunten, porque en el día de hoy vamos a leer una carta que es bastante compleja. Me costó muchísimo descifrarla, aunque usted no lo crea, me costó muchísimo descifrarla, y siempre por lo mismo, faltan datos, mal escrita, o simplemente a veces antecedentes mal redactados. A ver, vamos a los sueños. Acá tengo uno que dice: ¿sabe, profesor? Yo siempre me sueño que golpeo animales y a personas. Siempre soy yo el que arma la riña y termino peleando. Por favor, dígame qué significa esto. Se despide usted, un fiel auditor de su programa. A ver, cuando uno sueña peleando o golpeando a unas personas, significan litigios y peleas. Será desaprobado, pérdida de estima. Y cuando uno golpea a un animal, perderá la amistad de personas que cuya confianza había ganado con tanto esfuerzo. Sí, la hace cortita el radio controlador. No me alcancé ni siquiera a tomar la hoja. A ver, vamos a la siguiente carta para el día de hoy. Dice: ¿sabe, profesor? Yo le escribo porque mi mamá se encuentra bastante enferma. Con decirle de que de la noche a la mañana, en menos de 15 días, ella ha tenido fuertes vómitos, mareo, se anda desmayando, y realmente una sequedad a la boca. Es como que realmente pasa con el estómago muy irritado. Le viene una fuerte depresión, anda con enfriamiento en la piel, convulsiones, anda transpirando muchísimo. Nosotros le llevamos la orina a donde una señora, a que realmente la revisara y nos dijera qué era lo que tenía nuestra madre. Esta mujer fue categórica y nos dijo que a mi mamá le habían hecho un daño, le habían tirado un mal, y que si no sacábamos eso rápido, nuestra mamá se iba a morir. Le contaré de que nuestra madre sigue idénticamente igual y peor. Nosotros no llevamos qué hacer. Una tía de nosotros nos dijo que le escribiéramos a usted, que usted realmente era bastante franco y siempre decía la verdad. Y quisiera que nos dijera qué está pasando con ella, por qué realmente se enfermó tan rápidamente, si mi madre lo único que hace es tomar una agua después de comida, y que realmente eso le está prácticamente, se toma esa agua y a los dos minutos empieza prácticamente demasiado mal. Yo quisiera que me aclarara qué realmente es lo que le está pasando a mi mamá, si efectivamente alguien pagó para destruirla o qué realmente es lo que está pasando. Se despide de usted una familia muy preocupada por la salud de su madre. A ver, me costó bastante descifrar lo que era tu carta. Bastante enredada, te diste muchas vueltas y por ahí me sonó algo y tuve que realmente estudiarlo. Me dijiste que tu mamá estaba tomando siempre después de almuerzo una agüita. Sí, pero ¿sabes lo que está pasando con tu mamá? Tu mamá le dijeron que para la presión, porque tu madre tiene problemas de presión alta y baja, le dijeron que la ruda era un buen secreto para eso. Y lamentablemente, tu mamá está abusando de la ruda. Es preciso advertir que la ruda es venenosa. Tomándola en forma continuada y en cantidades excesivas, escúchame bien, ocasiona fiebre e inflamación e hinchazón de la lengua, sequedad de la garganta, grandes irritaciones, principalmente en el estómago y en el duodeno, dolores a todo lo que se llaman cólicos, colon, y realmente siempre con enfriamientos a la piel, movimientos convulsivos, palpitaciones bastante rudas, alucinaciones, somnolencia, y aunque usted no lo crea, también provoca la muerte. La ruda es veneno, siempre que se tome en forma excesiva. La ruda es buena, si la ruda no es mala, pero siempre usted tiene que tomar una hojita de ruda una o dos veces a la semana. Pero una hojita, no un gancho ni la mata completa como lo que está haciendo tu mamá. Tu mamá está tomando prácticamente el agua llega a estar verde de tanta ruda que toma. Suprímanle por completo a eso. Díganle al doctor que tu mamá empezó a tomar ruda y él realmente va a saber qué hacer. Tu mamá está bastante mal, simplemente porque le dieron un mal secreto. Y en eso ustedes tienen que tener siempre un gran cuidado. Cuando alguien les diga algo, tienen que asegurarse que las cosas sí funcionan. Ahora mismo, si tu mamá se muere, ¿a quién le va a ir a reclamar usted? ¿Se fija? Por eso que cuando usted realmente hagan algo o vean algo, tu mamá ya tiene años, siempre tienen que estar muy pendientes de ella.
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1: La siguiente carta que voy a leer a continuación dice lo siguiente. Yo a usted lo escucho todos los días y realmente no la había escrito porque no sé leer ni escribir. Así que le pedí a mi sobrina que por favor me escribiera esta carta. Yo quisiera saber por qué me andan buscando. Me han llegado como dos notificaciones que tengo que presentarme en la ciudad, en una dirección donde hay un abogado. Y realmente estoy bastante preocupado. ¿Sabe por qué? Porque realmente, como solamente llegué a tercero básico, no sé leer ni escribir, yo realmente no sé qué me va a pasar. ¿Qué realmente está pasando? ¿Por qué me andan buscando? Si yo no tengo problema absolutamente con nadie. Yo quisiera que usted me dijera y fuera franco conmigo si realmente me voy a irme detenido o qué es lo que va a pasar conmigo, porque estoy bastante asustado. Yo vivo en el campo y realmente me están buscando. Oriénteme un poquito. Yo voy a estar escuchando la radio. Junto con la carta le mando una fotografía mía de cuerpo completo. A ver, amigo, a usted lo andan buscando, sí, es verdad. Y lo andan buscando, ¿sabe para qué? Porque realmente este abogado es para entregarle una herencia que usted tiene. ¿Sí? Una herencia que le van a entregar. Porque realmente usted sabe la historia. A usted lo reconocieron a muy chiquitito y lo dejaron botado. Y a usted, la familia que realmente lo crió, es realmente la familia que usted siempre ha considerado suya. Pero usted antes tenía papá y tenía un hermano más. El papá suyo murió. Su mamá, idénticamente igual. Estamos hablando de padres biológicos, ¿ya? No los que te criaron. Y tu hermano, que era la única persona que se encargó de administrar este campo y todos estos bienes, que no son pocos, son bastantes. También falleció, pero falleció, ¿sabe por qué? De una enfermedad bastante terminal. Y murió bastante mal. Y justamente sabían de la existencia suya. Así que por eso que lo andan buscando, simplemente para entregarle una herencia, para entregarle unas tierras que por lo menos no son pocas, deben ser unas 6 hectáreas, ya, de buena tierra, más maquinaria, animales, bestias y vehículos, ya, que todo eso pasa usted a ser el heredero forzoso o heredero principal en todo este tipo de trámites. Les recuerdo que la correspondencia es absolutamente gratuita. Yo por leerle sus cartas no les cobro absolutamente nada. Lo que sí les pido es paciencia. No es necesario de repente que usted me venga, escriba, que me venga a ver. Escríbame una carta. Si tiene tiempo, tiene que esperar, eso sí, para que realmente salga leída por el programa. Los problemas siempre se pueden solucionar. Los problemas que siempre tienen que salir adelante. Muchas veces hay personas que siempre están sumidas en la decepción, en la agonía. ¿Por qué a mí me tiene que pasar esto? ¿Por qué tengo esta mala suerte? ¿Qué fue lo que hice en este mundo para que me vaya tan mal? Cuidado, puede ser víctima de algo negativo. Hay muchas personas que se dan al vicio del alcohol sin tener motivo, sin tener razón, simplemente porque se sienten solos, porque no encuentran esa compañera. O simplemente porque ese hombre, esa persona, realmente se está tan mal. Ese matrimonio no hay paz, no hay tranquilidad, no hay armonía. O simplemente ese hombre se fue con la amante que tenía escondida por ahí, hasta por debajo de la cama. Esa que todo el mundo sabe que existe, menos usted. ¿Por qué ese cambio tan grande? Si son todas esos interrogantes, venga a verme siempre. En la segunda y última parte final del programa les entrego mi dirección.
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1: Igual, si usted quiere y si usted realmente desea, uno siempre le dice lo mismo. 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Yo vine hace como 20 años atrás, ¿me sirve la tarjeta? 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Siempre me preguntan si quedan pulseras. Pulsera. A veces están agotadas por un par de días, llegan, pero se le está dando prioridad a las personas que tienen abonadas por ella, ¿ya? No que llamen por teléfono para reservar una pulsera y después no van nunca a buscarla. No, esas personas no. Solo a las que realmente están interesadas o tienen algún abono dado. Ahora nos vamos a una pausa musical y ya continuamos con más programa, con más correspondencia, dirección, día y todo lo que usted necesita saber para conversar conmigo.

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0: 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El amuleto que hemos vendido durante ya 25, 26 años tiene su actualización. Se llama el amuleto de la Tierra del Sol. Es lo que viene a reemplazar al antiguo amuleto. Este ya viene más potenciado, tiene mejores cualidades. No hay que estarlo recargando, no hay que estarlo calibrando, no hay que estar haciéndole absolutamente nada. 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Lo veníamos entregando allá hace bastante tiempo, pero ahora ya lo estamos dando ya de forma comercial por la radio. ¿Por qué? Porque también teníamos que estarlo probando, viendo realmente si cumple con todas las expectativas, con los clientes, con la gente que realmente ha sido fiel por tanto tiempo. Lo que no ha cambiado, porque realmente sigue siendo algo que no tiene competencia alguna, es la pulsera óptima. La pulsera óptima, buena para el reumatismo, artritis, artrosis, todo lo que es dolencia, la pulsera anda bastante bien. No hace milagros, ni tampoco usted se va a mejorar, pero sí se va a sentir mucho mejor. 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Por la sintonía prestada en el día de hoy, las muchísimas gracias y será hasta mañana.
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Ahí estaba Diego y el tema responde. Las 10 de la mañana con 12 minutos. Bueno, damos inicio ya a este fin de semana, sábado 13 de junio. Si nos damos cuenta, el tiempo ha volado raudamente y ya vamos, como dirían en buen chileno, pegando para la mitad del mes. ¿Ya? Bueno, hemos visto que el pronóstico de lluvia y precipitaciones se ha concretado, no en la cantidad de agua anunciada, pero sí hemos tenido un junio un poquito más lluvioso, inclusive hoy, en las primeras horas de la mañana, ¿cierto? Desde temprano y durante la madrugada también teníamos algo de lluvia. Vamos a ver qué pasa. Durante el resto de la jornada, la mañana también, este domingo, y cómo se presenta también la tercera, sí, tercera semana y semana número 25 de este año 2026, semana 25 del año 2026. Bueno, tenemos a esta hora una temperatura ambiente de 9 grados, la sensación térmica, sí, podríamos decir

Don Pablo Herrera junto a María Colores nos traía ese buen tema musical. Bueno, y nos vamos a ir a revisar en detalle el pronóstico del tiempo. Lluvia débil durante gran parte de la mañana. Esto podría inclusive prolongarse hacia el mediodía. Luego los cielos van a estar parcial nubosos y mayormente cubiertos. Nos acompañará durante la jornada un viento sur-suroeste que va a ir cambiando de dirección y que podría llegar hasta 20 kilómetros por hora, principalmente en la cordillera y precordillera. En el Valle Central vamos a tener una velocidad mínima, como decíamos, de este suave viento sur que nos va a acompañar durante la jornada. Luego por la tarde declinarían las precipitaciones y no tendríamos lluvia para el día de mañana domingo, 14 de junio ya, por eso decíamos que le estábamos pisando los callos a la mitad del mes. Vamos a tener una agradable jornada donde los cielos van a estar con algo de nubosidad, parcial nubosos, nubes y claros. La temperatura mínima sería de 5 grados y tendríamos agradables 16 grados. Hoy la temperatura podría llegar a los 14 grados en Cauquenes. Sí. Y también estábamos revisando ahí, adelantándonos un poco para lo que viene la

Próxima semana se vienen temperaturas bajas, heladas matinales a partir de este lunes 15 de junio y las máximas estarían cercanas a los 15 grados. Ese es el promedio que vamos a tener durante prácticamente toda la semana, con la probabilidad de precipitaciones o lluvia, no en un porcentaje tan elevado, a partir del día miércoles, pero esto también, bueno, puede ir cambiando y variando. Como decíamos, nubes y frío llega después de la primera quincena del mes de junio. Hoy estamos saludando a todos los amigos que llevan el nombre de Antonio. Para ellos va nuestro saludo en esta mañana y también para quienes hoy celebran un añito más de vida.

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Quiero decirte, ese es el tema que nos traía Sebastián Yatra cuando ya son las 10 de la mañana con 23 minutitos. Bueno, y decíamos que estábamos saludando a todos los Antonios. Para ellos va Antonio y Antonia, están de onomástico en el día de hoy. 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Y nosotros seguimos acompañándoles a esta hora de la mañana. Y nos piden enviar un saludo para don Ricardo Antonio. El saludo va para ahí, para el cruce Sausal. ¿Ah? Un abrazo grande, que tenga un lindo día. Bueno, el saludo va de parte de toda su familia. A nuestro querido vecino ahí del sector del cruce Sausal. Que tenga un lindo día. Que lo celebre, me imagino. ¿Eh? Hay que festejar la vida y principalmente también estar ahí junto a nuestros regalones en este día. A todos los Antonios los vamos a...

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Ahí estaba Magneto con ese buen tema musical, algo bien retrocedido en la música, pero La Puerta del Colegio, ¿quién no recordó haber escuchado esta canción allá por los años 90 y algo? Sí, pues era el grupo Magneto que también estuvo bastante tiempo en la música. Bueno, vamos a revisar algunas informaciones en el plano local. Vamos a ver el acontecer del delegado provincial presidencial, ¿ya? Sí, ha estado bastante nutrida su agenda durante toda la semana. Vamos revisando también las informaciones. En el marco de las actividades conmemorativas por un nuevo aniversario del nacimiento de Antonio Varas de la Barra, durante la mañana de este viernes se desarrolló un breve pero significativo acto, ceremonia de colocación de ofrendas florales al pie del busto del destacado estadista chileno ubicado en la plazoleta consistorial. La actividad fue encabezada por el delegado presidencial provincial Simón Recabal y contó con la participación del alcalde Jorge Muñoz, autoridades del ámbito educacional, concejales y representantes de la comunidad local. Asimismo, estuvo presente una delegación del Liceo Antonio Varas, establecimiento dirigido por el profesor Juan Solorza junto a la banda de guerra del plantel estudiantil, cuyos integrantes dieron realce y solemnidad a la ceremonia. Antonio Varas de la Barra nació en el año 1817 y fallece en el año 1886. Fue una de las figuras políticas más influyentes de Chile durante el siglo XIX, nacido el 13 de julio del año 1817 en Cauquenes. Destacó como abogado, parlamentario y hombre de Estado, siendo reconocido además como uno de los más estrechos colaboradores del presidente Manuel Montt durante el periodo de consolidación institucional del país. La ceremonia constituyó una instancia de reconocimiento a su legado histórico y a su aporte al desarrollo político y administrativo de Chile, especialmente en vísperas de la conmemoración de un nuevo aniversario de su natalicio. Bueno, también el Liceo Pedro Aguirre Cerda, Liceo Politécnico, conmemoró un nuevo aniversario con un masivo acto desarrollado este viernes en el gimnasio del establecimiento. El Liceo Pedro Aguirre Cerda conmemoró sus 80 años de vida al servicio de la educación técnico-profesional de la comuna y provincia de Cauquenes. La ceremonia fue encabezada por el delegado presidencial Simón Recabal, exalumno del establecimiento, el director del Liceo Renato Plaza, además de autoridades comunales, representantes de instituciones públicas, docentes, asistentes de la educación, estudiantes y exalumnos. Durante la actividad se destacó el aporte histórico que el establecimiento ha realizado a la formación de generaciones de cauqueninos, consolidándose como uno de los principales referentes de la educación técnico-profesional de la región del Maule. El delegado presidencial Simón Recabal, quien cursó sus estudios en el IPAC, valoró la trayectoria del establecimiento y su contribución al desarrollo de la comuna. Como exalumno, es un orgullo ser parte de esta conmemoración. Este liceo ha sido fundamental en la formación de miles de jóvenes que hoy aportan al crecimiento de Cauquenes y del país. Sus 80 años reflejan una historia de esfuerzo, compromiso y excelencia educativa. Por su parte, el director Renato Plaza destacó el trabajo realizado por las distintas generaciones que han formado parte de la comunidad educativa y reafirmó el compromiso de seguir fortaleciendo la educación técnica profesional para enfrentar los desafíos del futuro. En la ocasión, el delegado presidencial recibió el reconocimiento de la comunidad liceana por su apoyo y compromiso con el establecimiento educacional. La ceremonia incluyó presentaciones artísticas, reconocimientos y momentos de reflexión sobre la historia institucional en una jornada marcada por la emoción y el orgullo de quienes han sido parte del legado del Liceo Pedro Aguirre Cerda de Cauquenes. Vamos a seguir disfrutando de la buena música, claro que sí, ahí acompañado de las informaciones que hacen parte el quehacer de nuestra comuna y provincia de Cauquenes. Y reiterando el saludo para todos los Antonios y para las Antonias. Por aquí, Emilio nos pide saludar a su abuelita, Antonia Soto. Ellos viven ahí en el sector de
la población Loyola. Así que esperamos que Antonia esté pasando un lindo día, disfrute junto a su familia y principalmente con este saludo que le envía su nieto Emilio. Mira.

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0: Bueno, comenzamos nuevamente con este espacio Escuela Cívica en este segundo sábado del mes de junio, junto a nuestra querida amiga y colega Marisa Torres, nuestra compañera. Buenos días. ¿A usted le gustan los días de lluvia?
1: Sí, no tengo problema.
0: ¿A usted le gusta mucho la lluvia?
1: Los truenos, los relámpagos me fascinan. Hola,
0: espere,
1: buenos
0: que llegue
1: días.
0: El niño, a ver si la voy a escuchar decir lo mismo.
1: No, sí me fascinan. Hola, buenos días. Hoy día 13 de junio. Saludamos a todos quienes están de cumpleaños.
0: ¿Y
1: ya
0: Antonio?
1: Ahora sí. Sí viene Marco Antonio.
0: ¿No? Ahora sí viene Marco Antonio, sí, ya. Ahora sí que sí.
1: Ahora sí. Entonces saludamos a todos los amigos que están de onomástico. Dicen que siempre tenemos que recordarnos aquello a Antonio, porque está San Antonio para que me regale un novio, ¿o no?
0: ¿Verdad? Que hay un dicho, sí, y hay una canción también que a San Antonio.
1: Exactamente. Que le bueno, yo tengo que mandarle besos al cielo porque tengo un Antonio ahí en el cielo. Bueno, hoy día nosotros queremos hablar un poco de la cultura. Es algo que nosotros la tenemos inherente en nuestro ADN, pero en el último tiempo hemos visto que a nivel nacional hay algunas cosas que se hacen de cultura y otras han mermado. Y nos da como tarea para la casa pensar qué pasa con Cauquenes, porque quizás será el invierno o será que nuestros cultores ya están de cierta edad y no pueden trabajar o exponer sus obras. Pero es por eso que hoy día invitamos a un hombre que es de nuestra casa. Yo creo que todos, si nosotros nombramos a Claudio Chamorro Peña, sabemos de quién estamos hablando. Es un hombre joven, fue concejal y ha sido el hombre que ha tenido la oportunidad de ser jefe de gabinete de la delegación presidencial. Entonces, no cualquier cauquenino en nuestra historia podemos ver que ha tenido el privilegio de estar de la mano del delegado o del gobernador en su tiempo para ver cómo los destinos de Cauquenes iban creciendo. Hola Claudio, buenos días, ¿cómo está?
2: Marisa, gusto saludarla, ¿cómo está, estimada amiga? Tanto tiempo de no juntarnos en los micrófonos de Radio Surcos. Claudita, un placer estar nuevamente
0: un gusto acá tenerlo nuevamente en Radio Surcos. Acá con nosotros.
1: Sí, nosotros queremos saber hartas cosas y es por eso que hoy día nos acompaña Claudio Chamorro Peña. Pero una de las cosas que descubriendo siempre dicen que uno puede tener una figura política, una figura profesional, pero también uno tiene otros amores. Y uno de los amores que tiene Claudio Chamorro, que ya lo tiene hace como 14 años, y queremos ir descubriendo esta revista que se llama Motivus de papel couché, si lo dije bien, porque a mí los idiomas no se me dan mucho. Entonces, por eso que hoy día queremos hablar de esta revista que ha ido descubriendo, escribiendo el acontecer social, cultural, patrimonial, incluso ha sido algo que nosotros podemos descubrir viendo su revista, que ha ido escribiendo la historia de la provincia de Cauquenes, de Peyúgue y Chanco. Entonces, por eso queremos ir viendo varias cosas con Claudio y queremos que él nos cuente qué significan estos 14 años con la revista espalda, al hombro, caminando. ¿Cómo ha sido este caminar?
2: Bueno, Marisa, creo que Revista Motivo se define, tal como lo dijo una vez un amigo que también es muy conocido acá en la provincia, que es Sergio Ondaur, que me dijo en una oportunidad: tú te estás dedicando a atesorar la historia de Cauquenes. Eres como un archivero de lo que está ocurriendo en el Cauquenes, en la provincia de Cauquenes, en la época contemporánea. Y eso es lo que, por eso nació Motivus. Por la idea de rescatar personajes, patrimonio, hitos, oficios y bueno, y todo lo que ustedes se pueden imaginar de lo que esté enlazado con la cultura, el arte, y esa fue la idea. Ahora, ¿por qué me definí por el papel couché? Por algo lógico, porque ese tipo de material se mantiene por el tiempo. Las personas que la han coleccionado y que la siguen coleccionando, hoy día inclusive personas la han empastado, la transforman en libro por año, y eso lo puedes tener en la biblioteca, lo puedes tener en algún lugar preciado, en un lugar donde lo puedas compartir con la gente. Y otra forma también es que ese formato también te permite llevarlo a otras partes del mundo. La revista ha recorrido el mundo en distintas maletas de cauqueninos que han ido a visitar a sus familiares, amigos, han ido de paseo. Y una de las cosas que siempre llevan, aparte que si lo permite el traslado, ¿cierto?, que son los vinos, que son algunos productos locales, pero también llevan la revista y como también llevan la voz de la provincia. ¿Te fijas? Porque son los únicos medios escritos, tanto la revista Motivos como la voz de la provincia. Un cariñoso saludo a don Alejandro Medel, que ahora no está por estos lados, anda por Rapa Nui, así que cariños para él. Son los únicos medios escritos y fíjense que a nivel regional somos uno de los pocos y a nivel nacional también. Ya se están acabando los medios escritos en papel. Entonces yo creo que ya estamos marcando un hito histórico, tanto don Alejandro con la voz de la provincia y quien les habla con revista Motivos.
1: Sí, Claudio, a nosotros nos gustaría saber por qué o qué significa el nombre Motivos, qué mensaje busca transmitir a los lectores y a la comunidad con este peculiar nombre, porque podría ser Motivo, sí, pero es Motivos.
2: Claro. Sí, lo que pasa es que siempre me ha gustado lo antiguo y esta palabra viene del latín motivus, que significa mover, que significa movimiento. Entonces eso es lo que yo quería hacer un movimiento, que la gente se mueva, que la gente haga cultura, que la gente muestre lo que hace. Por eso que la revista Motivos siempre ha estado dispuesta a todo tipo de cultores, poetas, cantores. Si hay que sacar una biografía de alguien, la sacamos. Si hay que despedir a alguien, lo despedimos. Lo importante es que siempre quede plasmado en la revista lo que está pasando contemporáneamente en nuestra provincia de Cauquenes. No solamente Cauquenes. Claro, la hice pensando en mi tierra querida, que es Cauquenes, pero siempre he estado enlazado con Chanco, con Peyúgue. Hemos sacado cosas históricas de ambas comunas también. Y no cerrando las puertas a nadie, esta revista es de todos los cauqueninos.
1: Sí, nosotros hemos visto también desde la perspectiva de estos 14 años, hemos visto que esta revista habla del desarrollo cultural, social, comunitario durante estos años. Hemos visto que esta revista, a pesar de que 14 años podríamos decir que no es nada, pero llevar a cabo esta revista que sale mensualmente y todo, es costo económico, es costo también porque hay que escribir, buscar material, y ese material no puede ser de la base que no tengamos cómo reafirmar lo que se está diciendo.
2: Claro, la revista sí tiene un trabajo bastante arduo porque primero hay que reunir toda la información. Eso es lo primero, eso hay que filtrarlo, hay que ordenarlo, después hay que llevarlo a diagramación, que se llama eso. Y luego de eso, de la diagramación, vienen los filtros y luego se va a la imprenta. A mí me hubiese encantado que desde el día 1 la revista se hubiese podido imprimir en Cauquenes, pero lamentablemente en Cauquenes no existe una imprenta que tenga ese tipo de máquina, ya que tiene un nombre especial en estos minutos, no me recuerdo, pero que son máquinas gigantescas y millonarias que hacen este tipo de impresiones, que ya quedan pocas en Chile también, para que
1: sí,
2: lo sepan.
1: Sí, porque es un papel delicado, cuché.
2: Sí, y claro, y las máquinas son especiales porque después sale la revista prácticamente corcheteada. Esta máquina ingresa en el archivo en video, o sea, perdón, en un formato de imagen, y eso lo procesa la máquina, lo lleva a un papel, el papel lo sigue trabajando, después lo corta y después lo corchetea y la revista sale completa. A ese nivel estamos hablando. Y de esa imprenta en Chile ya quedan muy pocas. Yo partí con imprenta Gutenberg. No sé si alguno de los auditores han escuchado la imprenta Gutenberg, que tiene un nombre trascendental, porque es de las primeras imprentas en el mundo, por eso tomaron el nombre. Y la Gutenberg era una imprenta que todo Chile la conocía, inclusive Latinoamérica. Era una tremenda imprenta. Y con ellos yo me formé, con ellos tuvieron la gentileza de irme enseñando, porque yo tomé un programa X, empecé a trabajarla y la armé. Y la primera edición me quedó horrible. Y la Gutenberg me dijeron, Claudio, ven para acá, Talca, y lo vemos acá. Y me enseñaron. Entonces esa nobleza tú no la encuentras en cualquier parte. Entonces no, de ahí salí la primera edición, quedó muy bonita gracias a ello, y aprendí al tiro. Y empecé, porque yo la había diagramado siempre, desde el día uno. Entonces fui aprendiendo con ellos, entonces por eso los recuerdo con mucho cariño. Y lamentablemente la Gutenberg empezó a fallar por el tema de post-terremoto, después la pandemia, liquidó muchas imprentas. De ahí me cambié la discusión, otra imprenta importante que está en Chillán, que también sucumbió por producto de la pandemia. El papel se encareció mucho, costaba mucho traerlo del extranjero. Y ahora estoy en Santal, otra imprenta, una de las pocas que va quedando, que imprime libros, revistas y todo lo que ustedes se imaginan. Es que está en Talca, pero de ese tipo de imprenta ya no hay. Se están acabando. Entonces lo que es físico, lo que es papel, es, lamentablemente se están extinguiendo, así como muchas cosas.
1: Sí, el problema está de la tecnología. Todos aplaudimos que la tecnología nos facilita el trabajo, a lo mejor nos acerca si estamos en ciudades muy distantes, pero también mata algo, sí, que es la cercanía.
2: Exactamente. Mira, la revista Motivo siempre ha invitado a reunirse en familia para poder leer. Y todavía yo veo en Cauquenes que personas que sí toman la revista y se la llevan porque quieren ver a un familiar, que quieren ver un reportaje, que quieren enterarse un poco de Cauquenes. Y como les digo, generalmente es motivo de regalo para algún familiar que está afuera. Se la envían vía tantas cosas que hay hoy día, pues, si sí, podemos nombrar decenas de empresas que hoy día transportan, y también se va al extranjero. Entonces eso es lo bonito de tener una revista físicamente. Ahora, si me preguntan a mí, yo soy el romántico en ese sentido de que me gusta palpar, me gusta guardar los archivos en papel, me cuesta guardar cosas digitales porque tengo ese temor de eso que se habla siempre, de que se puede apagar toda esta máquina gigante que mantiene toda esta información a nivel mundial. ¿Y qué va a pasar ahí?
1: Se va a perder todo.
2: Todas las fotos que ustedes tienen, ¿a cuántas personas no le han pasado que tienen cientos, miles de fotos en el teléfono? Se les cayó el teléfono al agua, adiós recuerdos.
1: Sí.
2: A mí me pasó con un disco duro. Yo tenía 3 años de trabajo de revista Motivo y una infinidad de cosas que hago, y se me dañó el disco duro y perdí 3 años de trabajo. Y de ahí empecé a guardar en dos tipos de formatos digitales. Imprimo todo lo que yo siento que con los años puede ser importante patrimonialmente, a ese nivel. Entonces ahí hay otro gasto, sí, pero eso la gente no lo ve, no desde lo ve afuera,
1: y tampoco lo dimensiona. Exacto. Que de repente podemos perder el celular, podemos perder la memoria de la máquina y perdimos nuestro gran tesoro, nuestras imágenes. Claudio, a lo largo de este recorrido, ¿existe alguna edición, reportaje o entrevista que usted recuerde especialmente, que impactó y generó algo en la comunidad de Cauquenes?
2: ¿Cómo no recordar? Hay una, miren, han habido varias ediciones en las cuales se ha agotado muchísimo y se la pelearon en los kioscos, a ese nivel. Esto partió, por ejemplo, para el terremoto. El 17 días antes, por estas cosas de la vida, yo no sé si una vez lo conté acá en la radio, me parece que no.
0: No, creo que no.
2: Lo voy a hacer súper breve. Cuando era pequeño, mi papá siempre decía, y los amigos de mi papá, cuando había mucho calor en verano, decían, oh, se nos va a mover la payasa. Esa era la frase que ellos tenían. Y uno como cabro chico,
0: no sabía, escuchaba nomás,
2: y seguía jugando. Claro, con el tiempo entendí que el que se moviera la payasa era de que iba a haber un temblor o algo más
0: fuerte. Porque la tierra se iba a mover.
2: Y ocurría, está temblando, ya. Y con esas características uno fue creciendo. Y en aquella época del 2010, me recuerdo que era enero, hubieron varias olas de calor en Cauquenes. Y me recuerdo, es perfecto, me acuerdo el escenario, de hecho me estoy imaginando el momento. Yo estaba en el aula magna del Liceo Antonio Vara, hoy profesor Alejandro Morales, y estaba tocando a la Fabiola. Llegado a Chile, estuvo en Japón, estuvo en otros lados, y fue a dar un concierto en el aula magna. Estaba tocando lo mejor y todos empezaron a mirarse como, y claro, y todo está temblando, y justo ven pasar camiones afuera. Son los camiones, ok. Al momento, de nuevo, otra vez, y ahí empezaron a asustarse. Claro, estaba temblando, ya siguió temblando, y me preocupé y salí. Y me encuentro con personas que decían, oye, está extraño el calor. Y me empiezo a acordar de lo que decía mi papá. Y en eso siguió temblando. El calor era muy fuerte, era como un calor tropical. Muy, muy, muy húmedo. Ya me quedé con esa sensación. Y a los días siguientes fui y hablé con Jorge Roja. Lo fui a entrevistar. Y la pregunta principal que le hice, como el encargado de emergencia, todavía lo es. Y le dije, ¿qué pasaría si se repitiera lo del 39 en Cauquenes? Y técnicamente me empieza a contestar. Hay cosas que en el reportaje yo no coloqué, ¿ya? porque estaba todo programado, bomberos, carabineros, estaban todos programados preparándose en caso de que hubiera un terremoto. Si ustedes se recuerdan, mucho más atrás, don Guillermo Badilla, una de sus improntas era hacer un pozo en la plaza porque él pensaba que se venía un terremoto. Es un paréntesis, porque si se recuerdan para el terremoto, pucha que sirvió
0: vaya
2: ese pozo.
0: Que, vaya que sirvió ¿ah? Y nos sirvió a todos el pozo de la Plaza de Armas.
2: Por eso les digo, entonces, él también tenía algo que le decía que venía un terremoto. Otra persona que también fue el doctor Dizzy. Y él insistió en poner escaleras de escape en el hospital y eso le salvó la vida a muchos funcionarios y pacientes. Entonces les hago esos recuerdos nomás para que la gente sepa que de repente es bueno escuchar la intuición. Vuelvo a la revista. Y saqué el reportaje y le pongo titular con una foto de Cauquín y le pongo ¿qué pasaría si se repitiera lo del 39? 17 días antes que pasara el terremoto. ¿Para qué les digo qué pasó después cuando vino el terremoto? Todos los amigos de prensa me llamaron, oye, pero me dijeron de todo, Julio Verne, cosas positivas, hay otras cosas Claudio que no fueron muy positivas. Entonces, claro, y ahí empezó la revista, bueno, se pelearon esa edición, la venidera donde mostré el desastre que quedó en Cauquenes, porque de ahí yo salí a recorrer la provincia entera tomando imágenes, no en un modo de como hicieron muchos
0: de morbo,
2: no, yo siempre he sido de registrar historia porque eso nos va a servir para prepararnos, porque han pasado 16 años y la historia cauquenina habla de una brecha de 20 años y esas brechas se van disminuyendo y hay que tener cuidado y hay que estar siempre preparado. Y ahí, bueno, la revista siguió mostrando lo que pasó en el tsunami y bueno, y esa revista llegó por todas partes del mundo. La mandaron a familiares que obviamente no viajaron para acá porque estaba la escoba en Chile, en gran parte de las regiones. Entonces, esa es una de las anécdotas importantes que tiene la revista y otras más, pues, pero esta es la que siento que es la más importante, un hito de los trascendentales que tuvo Revista Motivo para el terremoto.
1: Sí, también hemos visto reportajes póstumos de varios cauqueninos que construyeron vida, historia, fueron hombres y mujeres reconocidas en el último tiempo, por ejemplo, por decir algo, América González, sí, el alcalde de Peyúgue, Busto, Nelson.
2: Ah, don Nelson Leal.
1: Sí, él también. Sí. Entonces, por decir alguno, siempre la revista ha buscado cómo poner en valor lo que estos hombres y mujeres han contribuido en la provincia.
2: Claro, lo que siempre he buscado es que siempre sea no póstumo, ojalá hacerlo en vida, pero lamentablemente de repente la vida nos pilla, el tiempo nos pilla, el destino nos pilla y terminamos haciendo un homenaje póstumo a las personas que realmente han sido un aporte a Cauquenes, como en este caso nos pasó con Latinoamérica, que la quiero muchísimo, realmente era como una tía para uno. En el tema cultural fue director de la Casa de la Cultura y tiene una historia fabulosa en el folclore y lamentablemente fue un reportaje póstumo. Muy encantado que hubiese sido en vida para que ella lo viera como otros sí han tenido la oportunidad de que antes que la vida les diga hasta aquí, vivieron un homenaje como corresponde. Sí. Pero bueno, el destino de repente es así.
1: Sí. Es bueno, sí, por ejemplo, si alguien necesite comprar la revista, ¿dónde se acerca? ¿Cómo la obtiene?
2: La revista hoy día tiene un puro punto de venta que es en el mercado municipal, afuera, en el local de la señora Mónica Lavé, del amigo Luna. Ahí tenemos un punto de venta porque el resto es prácticamente distribución gratuita. Hay un convenio con el municipio y el municipio entrega gratuitamente la edición a la gente que quiera retirarla. Hay un stand y la gente saca su revista y se llevan de dos, de tres, porque hay varias ediciones ahí. Entonces, por eso les digo, a la gente les gusta leer. Y eso es bueno, porque al final se están llevando un pedacito de la historia de Cauquenes para sus casas.
1: Sí, como decía usted antes, el guardarla y empastarla en algún minuto las vamos a necesitar. Preocupa, yo creo que en este programa Escuela Cívica siempre hemos dicho que agradecemos nosotros las plataformas digitales, las redes sociales, estamos de acuerdo. Pero saben que usted ya lo había dicho un poco, ¿cuáles son los principales desafíos que hoy va a empezar a enfrentar la revista, sabiendo que hay muchos, sobre todo nuestros jóvenes, que les gusta la inmediatez? Entonces, el estar leyendo una revista, un diario, ellos pierden tiempo y sobre todo saber que en este contexto las plataformas digitales, las redes sociales no van a apostar por algo escrito.
2: Sí, claro. Bueno, aquí viene algo bastante interesante. Mire, cuando nació la revista Motivos, también uno de los motivos, suena sí, repetitivo, es que lo que buscaba era empezar a atesorar el patrimonio, lo primero. Y llevarlo a algo físico para poder tenerlo ahí y que no se pierda. Eso fue lo primero, y ahí empezar a entrevistar personajes para empezar a tenerlo como archivo. Estos archivos en algún minuto van a salirse de la revista y se van a ir a un libro, porque esa es la idea. Generar toda esa información, la más trascendental, y llevarla a un libro. Eso es lo primero. Y lo segundo, seguir alimentando lo que es un lugar físico, como es un museo, pero un museo distinto. No como esos museos, lugares blancos, donde ustedes ven vitrinas gigantes y ven un par de cosas. No, lo que se busca acá es tener realmente un archivo del patrimonio cauquenino, que se ha ido perdiendo demasiado. Los terremotos hizo perder mucho patrimonio, lo que es los incendios también han hecho perder mucho material. De hecho, casi el museo también perdió todo su material por un incendio. Lo comenté, creo, en una entrevista que estuve acá con usted. Entonces, tenemos que tener el cuidado de que los que nos estamos dedicando a investigar la historia cauquenina, que somos muy pocos, realmente don Alejandro, que yo siempre ya lo he nombrado en dos oportunidades acá, es uno de los principales archivero de Cauquenes.
1: Alejandro Medel Vega.
2: Don Alejandro Medel Vega. Y de ahí le sigue quien les habla, se fija, porque tenemos bastante material, muchísimo material. Él me redoble y me triplica, lo más probable. Pero tenemos que tener el cuidado de que ese material quede en buenas manos, se mantenga y esté siempre abierto a la comunidad. Y que nunca se pierda. ¿Se fijan? Entonces eso es lo que cuesta. Y en eso estaba trabajando. Entonces,

0: una de las revistas que a mí me pareció muy bella saber y ver que teníamos diputados cauqueninos. Yo no sabía que teníamos, yo fuera de los últimos tiempos, el Guaso Vega, la Consuelo Veloso, Busto y la niña Valladares, pero hasta ahí nomás llego, yo no, y fuera de mi Antonio Vara, pero una de las revistas hablaba de los diputados que eran de acá, hijos de Cauquenes.
1: Claro, de hasta de Chanco, pues si Chanco también, Peyúgo primera vez que tiene un diputado, Chanco primera vez que tiene una senadora, pero tuvieron un diputado, y Cauquenes diputados también, tuvo antes.
0: ¿Y quién sabía eso?
1: Exactamente, entonces, gracias, eso es lo que pasa, que esa, por eso les digo, ahí retomo de nuevo el tema histórico. Igual la revista ha tenido personas que se han acercado a mí a decirme, mira, tengo este material, como don Lisandro Aravena, el autor de esos artículos históricos, generalmente... Es Lisandro Aravena, un profesor de historia. Él está radicado haciendo clase en el Federico Álvarez de Chanco, pero se dedica, le encanta recopilar datos históricos de la provincia. Entonces, cuando él tiene ya una investigación terminada, la compartimos en la revista para que la gente sepa. Entonces, por eso causa sorpresa, ¿ves? No sabían que había más diputados, pero sí lo han habido. Y también hemos tenido personajes importantes en la independencia de Chile. Se dio un reportaje muy, muy interesante de eso. Y Lisandro lo realiza. Así como tengo otras personas que ayudan también con datos históricos o contemporáneos o de personajes que le interesa que sus datos no queden aguardados, po. Sino tenemos que ser egoístas con la historia que es de todos, po.
0: No.
1: Porque si vamos a estar tomando algo y guardarlo para que quede ahí y nadie lo sepa, no tiene ninguna gracia.
0: Sí, incluso en una de las ediciones a mí me pareció muy atingente lo que escribe el director del diario de la revista Motivos, que dice que uno tiene que brillar con luz propia. No es necesario apagarle la luz al otro.
1: Entonces, la editorial es, sí. Lo que pasa es que la editorial es como el director ahí se inspira y de repente dice algunas cosas, no palos, pero no, hace pero ver la realidad como es. Po,
0: pero sí. Está bien, po, pero es que yo creo que todos los cauqueninos tenemos una luz y mi luz no tiene que opacar al otro, sino que todos tenemos diferentes escenarios para brillar. Así que es muy buena la revista y sabemos que son muchos los que nos están escuchando, así que si usted la necesita comprar, tener, coleccionar, porque de verdad que son muy buenos los reportajes, la puede obtener ahí en el local que está afuera del mercado municipal y un precio accesible, en este minuto valía 1.000 pesos.
1: Sí, igual.
0: Sí, pues sí. Entonces uno sí la puede comprar y puede ver cómo Cauquenes ha ido construyendo su historia. Claudio Chamorro Peña, muchas veces se dice en Cauquenes que hay una riqueza enorme cultural. ¿Usted considera que en nuestra comuna se vive la cultura? ¿Dónde la encontramos y cómo podemos reconocerla cotidianamente? Porque el cauquenino no ve lo millonario que somos.
1: Amplia la pregunta y difícil de contestar, pero voy a ser lo más preciso posible. A ver, siempre he defendido que Cauquenes tiene cultura de sobra y tiene material de sobra para poder defendernos a nivel nacional y también internacional. ¿Por qué digo esto? Porque siempre digo lo mismo. Cuando hacen una tarea en un colegio, cuando piden las leyendas, todos se acuerdan del Caleuche y del Trauco. Y resulta que Cauquenes tiene unas tremendas leyendas, pero geniales, importantísimas y documentadas. Y me da lata de verdad de que los niños no sepan de esas leyendas. Y cada vez que hago alguna charla hago hincapié en esto, que por qué no enseñamos nuestra propia historia, nuestra propia leyenda, nuestras propias cantares, nuestras propias poesías o lo que sea. Siempre difiero con eso, con el tema de enseñanza de repente, porque, por ejemplo, hablar del Cristo del Espino, que es una tremenda leyenda. Y encima el Cristo lo podemos ir a ver, lo tenemos en la iglesia de San Alfonso. ¿Se fija? Entonces, el torito de los cachos de oro. Ahora, muchos han diferido conmigo, pero Claudio me dicen, si a nivel nacional hay hartos toros, sí, elegido, perfecto, todo lo que ustedes quieran. Pero este torito le da fertilidad a esas tierras. Y dice la historia de que unos brujos argentinos vinieron y se lo llevaron para La Pampa, y resulta que ahora los argentinos nos venden carne a nosotros. Entonces, perdónenme, algo tiene que tener este cuento. Entonces, yo defiendo la historia, las leyendas, ¿me entiendes? Porque tienen algo. Y esta es más contemporánea, la de los toritos, los cachos de oro, si bien es cierto, muy antigua.

0: hoy día tomó un carácter más contemporáneo, porque nos robaron el toro. ¿Se fijan, no? Entonces defiendo las leyendas.
1: Y los argentinos con los que más encima los chilenos no tenemos una
0: no tenemos más encima muy buena. Claro, ¿se fija? Entonces tenemos material, tenemos harto que hacer, pero lamentablemente siento que ahí donde viene esto de lo que señalaba Marisa hace un rato, de que cuando alguien brilla o cuando alguien quiere hacer algo, viene el otro y le opaca la luz. Siento que lamentablemente el cauquenino, en vez de apoyarse, en vez de unirnos, no me gusta tu idea, es que no me gusta lo que... No, ¿se fija? Y ahí, por eso que de repente nos estancamos, por eso no logramos de repente que esto despegue, que el grupo despegue para que le vaya bien a todos y de paso le vaya bien a Cauquenes. Y voy a ser súper enfático en esto. Y lo debo decir, cuando le regalé a Cauquenes la escultura de la Plaza de Armas, donde sale un homenaje a las Loseras, me decepcioné. Me decepcioné porque hubo gente que criticó la escultura, dijo distintos nombres, pero por la espalda no son capaces de decir las cosas de frente. Y por otra parte, otras agrupaciones se molestaron, se sintieron. Entonces yo digo, si vamos a estar así en la vida, en vez de sentirnos felices de que alguien haga un aporte, a esa persona tirarla para arriba o pensar de que se está emocionando a Cauquenes y no les gusta, siento que estamos para atrás más que para adelante. ¿Se fija? Entonces, así nunca vamos a andar. Si a mí me gusta la cultura y no nos unimos todo lo que nos gusta la cultura, al final nunca vamos a sacar a Cauquenes adelante de ninguna forma. Y fíjense que la cultura es importantísima en todos los... en todo índole, porque está de la mano de la educación, de la conciencia, del arte, de todo. Si todo es cultura. Pero lamentablemente hoy día estamos derechitos a la incultura, porque la tecnología nos está llevando a estar pegados en el TikTok. Si ustedes se dan cuenta, en la calle la gente anda manejando con el teléfono en la mano, andan todos caminando con el teléfono.
1: Es horrible.
0: Yo he visto personas que van a restaurantes y las parejas están cada uno con su teléfono, y yo no sé a qué van a comer, se le enfriará el plato o no tienen nada que conversar. A ese nivel estamos.
1: O se mandan mensajes.
0: Claro, todos están como que se juntan para mandarse mensajes instantáneos. Qué terrible. Entonces, por eso les digo que es lamentable, pero así nunca, creo que nunca sí vamos a levantar Cauquenes.
2: Sí. Bueno, también tenemos, nosotros acá en el programa hemos traído diferentes psicólogos y todo, y nos hablan que nosotros tenemos un desgaste emocional y también hablan de la flojera mental. Entonces, por ahí, si no ponemos un párele, si no ponemos un stop, nuestro pobre Cauquenes va camino al abismo. Oiga, don Claudio Chamorro, como gestor cultural, ¿qué aspecto considera prioritarios para fortalecer el desarrollo cultural del territorio en estos próximos años? Sabemos que antiguamente uno iba para los campos en carreta, caballo o en auto, los que tenían. Ahora ya tenemos acceso porque están pavimentados los caminos. Entonces, en el territorio completo de la provincia, ¿cómo podemos fortalecer el desarrollo cultural? Porque sabe que estaba pensando... ¿Se acuerda usted que hablaban de unas brujas que estaban para allá, para Chanco? Para
0: Choyen.
2: Esos reportajes son re buenos. Para allá, para el Cerro La Tenca, donde estaban mis ancestros, que me estaba pensando en usted y estaba pensando en la Claudia. Como no, con nosotros, con la Claudia, tenemos que caminar, lo vamos a llevar cuando ya pase la lluvia. Sabe que de verdad, y sin mentira, a Eda... En la mitad del cerro, de verdad que hay una piedra que está como esculpida rectangularmente, pero nadie la esculpió. Y hay un sillón. Y ahí, según mi abuelito, habían brujos y bajaban el ovni. Pero igual son como 2 horas, o yo me demoro 2 horas para subir arriba.
1: Pero yo creo que es una manera de también conocer.
0: ¿Cerro La Piedra? ¿Eso fue el camino a Tomenel o no?
2: No, para acá, para... chuta, a mis familiares que me hablen. Se supone que es camino a Gualve, el Chorrillo, para arriba, donde están los Peña, los Araya, los Pradena.
0: Ya, Cerro Piedra que le llaman.
2: Sí, po. Entonces la idea es ir a ver esa mesa, que ahí según iban las brujas y toda la cuestión, y los ovnis se ganaban ahí, po. Pero está esculpida al mitad del cerro. Ahora la tiene un tío que es Edmundo Peña, el ya. dueño. Pero ahí podemos pedir las llaves y subimos. Pero es bonito.
0: Vamos a verla, po. Vamos sí, a verla.
2: Pero hay, que sí. hay que subir, dijo el guaso. Ahí vamos, no sé cómo lo vamos a hacer. Pero está bonito. Pero hay harta cultura y ahora que no es tan difícil el camino, buscar esa historia, esa enseñanza y lo otro que a mí me preocupa, por ejemplo, siempre el profe Alejandro Medel, yo digo, ¿cómo le robamos la cabeza? Entonces, ¿a cuánta gente del campo, de nuestro territorio, que no está escrito eso? Entonces, ¿cómo lo hacemos?
0: Bueno, hay harta forma... Mira, yo primero que nada, lo primero que haría desde ya urgente es hacer un semillero de chicos que se dediquen a rescatar la cultura y empiecen a aprender de los antepasados. Creo que los colegios aquí son fundamentales que se haga, porque siempre hablan de talleres extraprogramáticos y en ellos siempre está física, química, básquetbol, por decir algo, música y quedamos ahí. Pero creo que podría hacerse algo como gestión cultural. Que les vaya enseñando qué es lo que es la historia de Cauquenes, que les enseña a hacer proyectos desde chico, ¿entiendes? Una cosa así. Creo que es un tema que se podría ir abordando para poder que las nuevas generaciones se vayan preocupando de esto, porque yo insisto, la tecnología hoy día sí la está llevando, todo lo que ustedes quieran, pero ¿hasta cuándo? ¿Hasta cuándo? Si la gente no se entera de lo que realmente pasa hoy día con la inteligencia artificial, el gasto de consumo de agua es gigantesco. Están consumiendo mucho más agua del que el ser humano se consume anual. Entonces, ¿qué va a pasar cuando ya la inteligencia artificial nos gaste más de lo que gastamos nosotros? ¿Qué va a pasar ahí? ¿La van a pagar? ¿Serán capaces de apagarla? ¿Perderemos los archivos? No sé, yo dejo eso ahí. Para que la gente investigue un poco, tanto que les gusta estar metido en la tecnología en internet, investiguen un poco más allá de lo que hoy día significa la inteligencia artificial. Entonces creo que hay personas que debemos mantener físicamente nuestros tesoros, po, nuestras sí. historias, nuestros patrimonios, porque al final siento que nos vamos a transformar en pocos años más, en pocas décadas más, en lugares muy simples, que no tienen historia, o sea, se van a perder la historia de los pueblos. Y eso no es muy grato, eso es grave, porque al final los pueblos se forman a través de cómo fue su pasado. Para poder entender el presente tenemos que saber qué pasó, para aprender de los errores y de las cosas buenas, para poder visualizar el futuro. Y si no tenemos la historia, ¿cómo lo vamos a hacer? Sí. Entonces yo creo que es una tarea que tenemos todos pendientes, pero hoy día estamos muy tecnologizados.
2: Sí, de repente como que nos cuesta entender que hoy día nos paramos y tenemos un apellido. Y ese apellido, sea el cual sea del padre y de la madre, habla de una historia.
1: Tiene una historia.
2: De dónde vienes. Y tiene que hacerte presente para saber para dónde va. Pregunta del millón. ¿Cuáles son los sueños, anhelos, proyectos que hoy día tiene Claudio Chamorro Peña y que visualiza para Cauquenes, para la provincia, en materia de cultura, identidad y participación ciudadana?
0: Lo que he estado hace años ya hablando de que realmente abrir una vez por todas todo el trabajo que he desarrollado durante décadas, Del rescate patrimonial, el tema rescate histórico, el rescate también de tantos artesanos que he entrevistado en mi vida y que tengo material de ellos, y me he dado cuenta que se han ido varios. Entonces, ese material, mostrarlo para que la gente, para que los familiares, para que nuestra ciudad de Cauquenes y nuestros visitantes se lleven una grata impresión de que Cauquenes tiene historia, de que Cauquenes tiene un pasado maravilloso y que tenemos que, con eso, siento que esa va a ser una base para prolongar nuestra historia y defenderla. Nuestra historia es muy rica, tiene muchos años, muchos siglos, y lamentablemente me he dado cuenta, Marisa, Claudita, que en distintas charlas que he estado, todos quedan fascinados con la historia de Cauquenes porque no la conocen. Y ese uno, yo creo que una de las labores de los que nos gusta investigar es tratar de difundir de alguna forma esto por medio de charlas. Más que la internet, más que los videos, todas esas cosas, siento que necesitamos reunirnos en base a un mate, a un café, como lo hace el Liceo Pedro Aguirre Cerda, que lo hace los Café Arte, se llaman. A mí me invitaron a un Café Arte hace muy poco, y ahí di una charla del patrimonio de Cauquenes. Estaban profesores, invitados, alumnos, todos quedaron fascinados, de los más chicos a los más grandes.
1: Estas historias de desarrollar estos café arte ha nacido desde siempre, y tengo que decirlo públicamente, lamentablemente, pesa mucho el lado político de quién idea o pone estas ideas sobre el tapete, y se quedan lamentablemente en el tiempo, y yo creo que es importante lo que Claudio dice, de cómo nosotros a través de la experiencia viva, ¿cierto?, enriquecemos además nuestra historia y nuestra cultura.
0: Claro, antiguamente se llamaban tertulias, ¿se acuerdan? Hoy día, sí, por las famosas tertulias. Yo participé de varias en su minuto cuando era joven. Y ahí, déjeme contarle algo súper breve. Me pasó en la primera tertulia que fui, estaban todos los personeros que ustedes ni se imaginan de la cultura de Cauquenes. Era para el aniversario de Cauquenes. Yo habré tenido 14, 15 años. Y me fui a meter a esa tertulia. Fue en el salón de la municipalidad de Cauquenes. Habían varias personalidades. Y me recuerdo que yo me senté atrás, porque eran muchas personas, y hablaban de Cauquenes, esto otro. Pero tal como tú dices, salía un poco política. Yep. Y resulta que los anfitriones tenían un folleto, en esa época ya habían fotocopia, y regalaron a cada uno de los asistentes, y menos a mí. Y veo que se para una profesora, pero enojadísima, reta al que estaba de anfitrión, le toma con este y parte, y me han llegado y me agradece que haya estado presente ahí. O sea, al final era el único joven.
1: Bueno, si yo lo contextualizo, voy a discrepar con la maestra, porque la sabia nueva estaba ahí, presente en un joven de 14 años, quien estaba tomando, ¿cierto?, el interés de conocer esto.
0: Claro.
1: Y quién mejor que él, obviamente, iba a poder replicar esto que estaba recibiendo en aquella oportunidad.
0: Claro, y hasta el día de hoy guardo ese...
1: Sé lo estúpido, digo yo, con el respeto de la dama, sí, no sé quién sería, pero...
0: No, ella fue la que me entregó, si el que no la entregó fue el anfitrión, po. Sí. ¿Se fija? Entonces me queda ese recuerdo de esa profesora que vio el futuro ahí, po. ¿Se fija? Entonces son cosas que pasan. Y ahora cuando se habla de que quienes inician algún tipo de este tipo de tertulia o café art o lo que sea, siento que la cultura, y lo he hablado en varias partes, no tiene color político.
1: No.
0: Siento que hay personas que se han adueñado de la cultura para ponerla de bandera de lucha de algo y no corresponde. Porque la cultura, la música, el arte y todo lo que ustedes quieran no tiene ningún color político, porque al final es transversal. Si nos ponemos a ponerle colores a las cosas que hacemos los seres humanos, no vamos a llegar a ninguna parte. Distinto es nuestra forma de pensar y nuestro corazón político. Eso ya es otra cosa. Pero la cultura siento que no debemos mancharla por ningún motivo, porque es de todos.
2: Sí, es por eso que vamos a leer uno de los mensajes que nos están mandando. Bueno, hay gente conectada en el barrio Estación y me dice que el cerro se llama La Tenca.
0: Ah, La Tenca,
2: mira. Ah, ya, La Tenca.
0: Ya sabemos cómo se llama.
1: Vamos a ir a conocer entonces el cerro La Tenca.
2: Cerro La Tenca. Y también me dicen que en Barrial están fascinados escuchando el programa. Y aquí hay una folclorista campesina que es Silvia Garrido Llévenos y dice: muy lindo su trabajo y experiencia de vida. Me encantan las historias que comenta. Bendiciones para todos ustedes en el programa. Entonces, yo creo que Cauquenes necesita volcar los ojos a ver cómo lo estamos haciendo, porque nosotros en algún minuto ya no vamos a estar en este plano terrenal, o a lo mejor nuestra salud no nos va a permitir hacer las cosas que hacemos. Y las nuevas generaciones son hoy día las que tienen que tomar la posta o este trabajo de recopilar, de construir todo lo que un día fue Cauquenes. Y también a través de el WhatsApp me dicen que según lo escrito y los que manejan Tomenelo, Cauquenes no tiene 284 años, es mucho más viejo, porque en Tomenelo habla la historia de 450 años de historia. Entonces, ¿quién va a hacer eso? ¿Quién lo va a construir? El profe Medel tiene una bibliografía, tiene todo esto, que el recopilar la historia, Claudio Chamorro también. Entonces, van a tener que buscar cómo hacerlo, porque si no, nuestra historia se va a perder.
0: Así es, sí. Concuerdo perfecto con lo que le dicen ahí los amigos del WhatsApp que están pendientes del programa. Efectivamente, si ningún pueblo de Chile solamente nació en la época de la fundación, como fue Cauquenes en 1742, Cauquenes tiene mucho más historia, pero mucho más. Si Cauquenes ya existía con nuestros pueblos originarios acá, tenía nuestros propios pueblos aborígenes. Recuérdense que nos pusieron los promaucaes por gente belicosa, porque aquí eran bravos, pues si aquí ellos aquí los de aquí se juntaron con el Maule y pararon a los incas, después pararon a los españoles. Pero ojo con eso, porque los españoles, recuérdense que aquí llevaban el oro en carretas de quilla, que se llamaba Quellehuao, donde se instaló la primera industria de carretas de Chile. Entonces, por eso Cauquienes tiene mucha historia desde mucho antes, o sea, no solamente 1740, y eso es verdad, pero eso está en la historia. Pero como les vuelvo a decir, hay libros que se quemaron, hay libros que se los robaron, y este investigador sí ha tenido la oportunidad de rescatar con algunas personas que han tenido la confianza de facilitarme esos libros, y yo los tengo fotocopiados y los tengo ahí en algún minuto. Como les digo, la idea mía es tomar todo este material y llevarlo a distintos libros para que la gente sepa cuál es la historia de Cauquienes, de sus personajes y de su riqueza. Pero eso está, se va a hacer en algún minuto, pero la meta está ya instaurada, hay que hacerlo.
2: Sí, porque una de las metas de Claudio Chamorro es este añorado y muy soñado museo.
0: Sí, es que el museo tiene hartas cosas que mostrar, de verdad. Hay cosas que la gente se imagina que ya no existen, y me he dedicado a guardarlas. Para muchos la cultura, la historia, quizás pérdida de tiempo. Para mí no, porque para mí es riqueza. Para mí la revista Motivo es un hijo más, el museo también es un hijo más, y hay que cuidarlo, hay que hacerlo crecer, que se vuelva fuerte y que también pueda mostrar todo el trabajo que se ha realizado durante todos estos años. Pero ya viene, sí, estamos ahí, ya se viene sorpresa.
1: Bueno, por aquí también Jacqueline Soto Montesino dice: escuchando muy atenta, Claudio, un libro abierto de nuestra historia cauquenera. Envía sus saludos para también.
0: Sí. Jacqueline, muy atenta. Tremenda gente cultural la Jackie.
1: Sí, de todas maneras, y la Cauquenina Teatro.
0: La Cauquenina Teatro, sí.
2: Saben que estaba pensando, y como dicen por ahí que soy sanguchito de palta y mi voz va más rápida en mi cabeza.
1: ¿Que tu mente?
2: ¿Saben lo que estaba pensando? Dos cosas. Primero, que cuando llegue nuestro querido profe Alejandro de las tierras pascuenses, que espero que lo esté pasando divino.
1: Excelente, recibí unas fotos maravillosas yo aquí por ahí.
2: Fotos no me ha mandado el profe, pero sí. Me dijo que se estaba portando bien. Entonces, ahí lo vamos a entrevistar para que nos cuente cómo es el pedazo de tierra ese, que es el ombligo del mundo, para saber cómo está. Pero también estaba pensando que cada 3 meses por ahí, Claudio y el profe Medel, mira el profe, ahí Claudia nos está mostrando una foto donde él está en Ranocau, seguramente un lugar histórico de allá de Rapa Nui, y ahí está nuestro profe posando en una fotografía. Entonces, con Claudio, yo creo que deberíamos ir grabando los personajes, porque el profe es un libro andante. Entonces, ir recopilando eso, porque Claudio, tú eres más joven que nosotros, entonces en algún minuto te van a servir para el museo, y le vamos extrayendo la historia al profe, y se va recopilando y se va buscando cómo esta historia nos dio hoy día el pie de Cauquienes provincia. Acuérdense que antiguamente Posillas tenía una parroquia, tenía esta cosa del registro civil, y poco menos que nosotros éramos como la capital regional.
0: Sí,
2: estábamos bien.
0: Sí, pues sí, Cauquienes fue importante, tenían intendencia,
2: bueno, eso, la intendencia
0: pues, había correo Sausal, había en Posillas, no, pues sí, Coronel de Maule, perdón. No, sí, Cauquienes tuvo trascendencia importantísima en distintos hitos importantes del país, y la gente no lo sabe. Como también, si yo le dijera que Manuel Rodríguez anduvo por aquí escondiéndose también, no lo creerían. ¿Por qué existe el Camino Real aquí en el barrio Estación? ¿Por qué lleva ese nombre? Los hermanos Carreras, no hay mucho vestigio de ellos, pero también se habló, pero Bernardo Higgins sí anduvo por Sausal. Entonces, por eso le digo, historia exquisita de nuestra tierra existe.
2: ¿Y la Quinchala, su límite era un poquito más para allá, ¿no?
0: Y aquí hubo, ya, y si yo les dijera de que José de Rojas Amasa y Turgoyen y Lisberger, ¿quién era?
2: El hijo de la...
0: No, pero era bisnieto de la Quinchala, y él fue el que descubrió Cauquienes, él fue el que precursor de que Cauquienes existiera. Porque claro, todos hablamos de José Antonio Manso de Velasco, el que fundó, el que puso la firma, yo fundo la ciudad, Villa Nuestra Señora de la Merced de Manso el Tutubén.
2: Sí.
0: Uno de los nombres de la toponimia más grande de Chile, eso sí. Está en la historia. Ya, pero él fue el que fundó, Pero ¿quién fue el responsable de que Cauquenes se formara? Él. ¿Y saben que solamente hay una calle en Cauquenes que lleva ese nombre? ¿Y el que donó las tierras?
2: El Ascenso Galdames.
0: Ya, y Micaela de Araya, su esposa, pues ellos fueron los que donaron las 418 cuadras. Sí. Y tampoco nadie se acuerda de ellos. Por eso les digo, de repente la historia es un poco ingrata.
1: Ingrata.
0: Nos acordamos José Antonio Manso Velasco para el 9 de mayo y siento que estamos en deuda con tres personajes más de la historia de Cauquenes. Y también nos estamos preocupando de aquello. El doctor Actinio Coquedán les manda cariño a Claudita. Está escuchando ahora.
1: Sí, él es un fiel seguidor de nuestro programa.
0: Sí, estaba escuchando, así que mandó cariños por el WhatsApp también.
1: Muchas gracias. Y bueno,
2: sí,
1: un hombre que también le gusta mucho la historia.
2: Muy agradecida y muy bendecida porque hay mucha gente que nos escucha por ahí, nos mandan saludos a Claudito y hay muchos que nos dicen que es bueno saber de la historia porque se nos olvida, somos cortoplacistas. Sí. Se nos olvidó el terremoto hace 16 años, se nos olvidaron los grandes incendios del 2017 y no tenemos esto que es la prevención. Entonces tenemos que aprender a tener cultura. Así que ahí vamos a tratar de hacer esto de tener al profe Medel, a Claudio y hablar. Qué rico saber, a mí no sé si a todos les pasará, pero es rico saber quiénes somos.
0: Así es, pues sí, importantísimo. Como les digo, en estas charlas la gente ha quedado fascinada, han querido más. De hecho, ya estoy preparando una charla solamente de leyendas y mitos urbanos, porque me han preguntado de los... de los pasajes secretos que tiene Cauquenes. Es una infinidad de cosas, ¿no? Si nos ponemos a hablar, nos van a dar las dos, tres, cuatro de la tarde.
1: Hay historias, túneles que están, ¿tipo? Bueno, que cuentan conexiones ahí que habían de un lugar a otro y que existían en Cauquenes.
0: Sí, pues sí. A ver, ¿dónde está la escuela 2? ¿Qué es lo que había antes ahí?
1: Un convento.
0: Se llamaba Casa de Ejercicio San Ignacio. Por eso la calle se llama San Ignacio. Y en esa casa de ejercicio de San Ignacio se recibió el Cristo del Espino, porque ahí estaba don Bartolomé Villalobos. Y ahí recibieron el Cristo del Espino, ahí llegaron los redentoristas, los padres redentoristas en el 1800 y tanto. Ahí fueron recibidos. Y de ahí compraron el solar le llamaban en la época, donde construyeron el Templo San Alfonso en 1898 por ahí. Lo terminaron en 1901. Se fueron para allá, pero resulta que dejaron un túnel
1: de conexión.
0: Desde donde está la Blanco Encalada hasta el San Alfonso. Recuérdense que en esa época, estamos hablando de casi a finales de 1800, había muchos cuatreros, muchos bandidos, y no le importaba matar por robar los cáliz de oro. Si los curitos, ustedes saben que tenían los cáliz antes eran de oro, plata, vasilla, todos los utensilios de ellos eran de materiales finos, inclusive tenían incrustaciones. Entonces eran para robarlo, por eso empezaron a existir los túneles.
2: Sí, así para que resguardar nos vamos a organizar para tener al profe Alejandro Medel, a Claudio, hablando de la historia, y vamos a tener que dejar registrado esto que a Claudio le pueden servir para que esta revista Motivus y al profe con el diario La Voz sigan escribiendo la historia y nosotros, como cauqueninos, la podamos adquirir a un módico precio y la podamos guardar, porque sin historia no hay cultura, no hay vida.
0: Así es.
2: Así que Claudio, te damos las gracias, esperamos verte en una próxima edición y también saber que Cauquenes se construye con la ayuda de todos.
1: Bueno, y queda pendiente el paseo al cerro, ¿cómo se llama?
2: La Tenca.
0: Sí. No, hay que ir a ver esa piedra, me interesó. No,
1: sí, a mí también, así que nos vamos de trekking.
2: Sí, nos vamos.
1: Bueno, vamos a hacer una pausa. Bueno, agradeciendo la visita de Claudio. Había mucha gente conectada y enviando sus saludos a través del WhatsApp. Estaba la Inesita ahí en el barrio Estación. ¿Cómo se llama? Mucha gente que agradece también el trabajo de Claudio y que espera también que esto pueda quedar como parte de nuestra historia también como programa. Así que nos vamos a ir a una pausa musical y luego vienen nuestras interesantes invitadas que ya están con nosotros acá en los estudios de la radio.

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0: Bueno, y volvemos después de la pausa musical porque seguimos con este interesante programa en un nuevo sábado y Escuela Cívica, un programa que ha llegado a sus hogares durante ya 8 años ahí. La Marisa me puso cara así como de 8 años que hemos estado en el aire y donde hemos tenido un nutrido selecto grupo de invitados, donde la conversación además es diversa, de interés político, religioso, cultural. Bueno, el baño aquí es amplio, ¿cierto? Y por eso es que siempre nuestros micrófonos también están abiertos a la comunidad, una invitación que también siempre le hemos hecho a los clubes deportivos, a la junta de vecinos, a las organizaciones sociales, para que también se sientan parte de estos 8 años de Escuela Cívica.
1: Sí, bueno, hoy día estamos muy contentas. Yo quiero decir algo, pero si le embarro me dicen. Es su primera vez con nosotros, ¿cierto?
2: Sí. Con usted.
0: Conmigo. En el programa, de Escuela Cívica, sí. En la radio, no.
1: Ah, ya.
0: Sí.
1: Pero es la primera vez conmigo.
2: Sí,
1: ah,
2: sí, qué bueno. Señorita Marisa, nuestra primera vez.
1: Nuestra primera vez. Sí, no, sí. Estamos muy contentas. Le vamos a contar a nuestros fieles auditores que hoy día nos acompañan dos mujeres que son del territorio. Yo hace varios años que las conozco. Las conocí como dirigenta de un club de adulto mayor, trabajando por la comunidad, y después descubrí que tenían un talento oculto, porque yo no sabía. Entonces, ellas, ustedes las conocen, son las hermanas Salazar, pero son apellido Moraga. Entonces, ahí vamos a ir descubriendo su historia y además saber que siempre que uno les pide ayuda, ellas están. Están junto a nosotros Emma Moraga y Paula Moraga, las hermanas Salazar, que para mí son folcloristas campesinas, pero ellas nos van a contar cómo es que hay que llamarla, porque llevan las canciones de nuestras raíces campesinas a los auditorios a través de los micrófonos. Paula y Emma, buenos días, hola, ¿cómo están?
2: Buenos días, señorita Marisa.
3: Sí. Estamos bien, gracias a Dios.
1: ¿Están nerviosas?
3: Contenta de estar aquí en esta radio.
1: Ya, no están nerviosas, ¿cierto?
3: Para nada, los nervios los dejamos afuera.
1: Ah, bien, me parece muy bien. Sí. Bueno, hoy día nosotros las queremos conocer, pero ustedes me tienen que decir, uno tiene que decir folclorista o... ¿Cómo es la palabra?
3: Cantora campesina.
1: Cantora y por qué cultura y cuál es campesina, y cómo y cuál es la diferencia.
2: La cantora campesina, ¿no es cierto?, es la raíz de los folcloristas, ¿ya? Porque de primero fueron las cantoras campesinas y de ahí nacen después los folcloristas, las que traemos el don, como acaba de decir usted, y empezamos cantando, ¿no es cierto?, aprendiendo de nuestros ancestros, que eran las abuelas, las tías, la mamá.
1: Ah, ya. Entonces hay que decir que son cantoras campesinas y ustedes son como la original y después empieza el folclor.
2: Así es.
3: Así tenemos entendido nosotras.
1: Ya. No, yo ahí, por eso la idea es ir conociendo,
3: señorita, claro,
1: y aprendiendo.
3: Marisa, hay una diferencia, disculpe.
1: No, diga no.
3: Claro, entre la cantora campesina y la folclorita. Bueno, todo lo que es el canto folclórico es de nuestro Chile, pero acá hay una diferencia de cantora campesina, como decía mi hermana, con los folcloristas, ¿me entiende? Porque, como valga la redundancia, sí, somos nuestra tradición, las que conservamos, ¿no es cierto?, nuestras tradiciones, nuestros antepasados que... ¿No es cierto?
1: Sí, pues las trillas, los velorios, los matrimonios, siempre claro, estaban las cantoras campesinas.
3: Campesinas.
1: Sí, eso es verdad. Sí. Y ustedes dos son hermanas. ¿Y cuándo nace ustedes este amor, esta tradición de llevar esta música campesina a todo el territorio? Porque la hemos visto que cantan en Cauquenes, en la costa y también han salido de la provincia.
3: Sí, han salido, sí.
1: Ya, ¿por qué nace este amor? Este deseo de llevar este canto campesino a otras partes.
3: Es tanto lo que a nosotros nos gusta, ¿no es cierto? Yo creo que a toda cantora campesina, que lo llevamos en la sangre, como se dice, por como dice mi hermana, por nuestros antepasados. Nuestra madre era cantora campesina y cantaba demasiado lindo. Mi hermano también. Entonces tenemos la familia antigua, que eran cantores. Sí, y de ahí venimos nosotros.
2: Sí, Sita Marisa, no hay registros, ¿no es cierto?, de nuestra madre, nuestra abuela, nuestras
1: tías. No se grabó.
2: Porque en esos años no se grababa. Nosotros sería genial poder, ¿no es cierto?, mostrarle el canto de nuestra madre, aunque hay personas que sí la vieron cantar y la escucharon. Todavía hay personas que nos comentan, pero no tenemos el registro porque no se grababa antiguamente.
1: ¿Y cómo se llama la hermana, la mamá y el hermano?
3: Mi madre se llamaba Mercedes Salazar Pérez. Por eso nosotros lo pusimos las hermanas Salazar.
2: Así es.
3: Por nuestra mamá.
0: Ah, y ahí ya está.
3: Y ahí está el origen.
2: Claro, y nuestro claro hermano también que cantaba, y nuestras tías y toda sí la familia.
1: ¿Y el hermano cómo se llamaba?
3: Él se llamaba Manuel Camilo Grandón, era del primer matrimonio de mi mamá.
1: Ya.
3: Sí, Salazar.
2: Pero cantaba muy lindo también en las trillas.
3: No sé si tú sabes, hermana, pero señorita Marisa, yo una vez grabé a mi hermano en un cassette y lamentablemente el cassette empezó guau, y no me resultó.
2: ¿Se podrá recuperar?
1: No sé, ahí la Claudia.
0: Incluso creo que podríamos no hablar con don Eduardo ahí, a lo mejor algo podría.
1: En una de esas, la Claudia, porque tiene a Eduardo Aravena, un colaborador de la radio, que en una de esas pensemos que
3: tengo
1: se puede.
3: El cassette.
1: Puede ser.
0: No, sí, yo me atrevería a decir que don Eduardo hace milagros, así que podríamos intentar ahí.
3: A ver, sería maravilloso.
1: Sí. ¿Tienen alguna canción que sea de la mamá para que la escuchemos?
2: Sí, de todas maneras.
1: Ya, de la mamá no gusta.
3: Por la de mi mamá.
2: Vamos
3: sí,
2: a
3: de
2: la mamá. La nuestra sí, mamá, porque sí.
1: Así que las la que quieran grabar, por favor, pongan los teléfonos ahí sí, para que graben. Porque es una canción antigua.
2: Muy antigua, solamente la cantaba ella.
1: Ah, ya.
3: Bueno, ahora también yo la he escuchado en algunas ocasiones. Se desafinan de repente. Sí. Esta es la afinación por tercera alta, típica de la cantora antigua.

0: 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Y esta era de la mamá.
1: Qué lindo.
2: La cantaba siempre ella.
1: Ella la cantaba siempre.
2: Qué contenido, la letra tan bonita de amor.
0: Chiquilla, pero ustedes ya tienen sus años. No les vamos a preguntar la edad. ¿Cierto? Pero entonces ustedes nacieron escuchando a la mamá cantar.
2: Sí, de cuna, pues. Porque a nuestro padre le gustaba tanto el canto que le pedía a mi mamá que le cantara hasta las horas que se acostaban, pues. Así le gustaba el canto. Entonces nosotros escuchamos el canto de guaguita.
0: Ya, pero sí, pero ustedes, ¿cuántos hermanos son?
1: En total somos 8, éramos.
0: No había ni luz ni tele, ya.
1: Éramos.
0: Ya, 8.
1: Éramos 4.
0: Ah, ya. Sí, pero la vida.
2: Éramos 4.
0: Ya. ¿Y ustedes cuánto tiempo que empezaron a hacer esto del rescate de las canciones y a ser cantoras campesinas?
1: De niñas. De niñas que nosotros empezamos a tocar la guitarra, ¿no es cierto?
2: Y a cantar con mi mamita cuando salía ella, ¿por cierto?
1: Claro, porque mi mamá, no sé pues si usted ha escuchado y sabe, porque usted es bien sabia, Dios la bendiga.
2: Sí.
1: Como le dijera, mi mamita salía siempre a las trillas, que eran realmente trillas, yegua suelta, y realmente cantoras campesinas.
0: Sí,
2: realmente.
1: Esa es la tradición verdadera.
0: Sí.
1: Yo creo que en estos tiempos, disculpen si ya voy a hablar a lo mejor un poquito de más, pero las trillas de hoy en día yo no las encuentro que sean como realmente
2: tradiciones
1: antiguas.
3: No, pues, como campesino, que se organiza mucho y las trillas, claro, antiguas, bueno, tenían desde el comienzo de la jornada tenían actividades o habían cosas que se hacían que se iban presentando también. No era algo cronometrado ni tampoco se como que a esta hora vamos a hacer esto. Las cosas iban siendo. Ahora yo creo que está mucho la impronta de poder programar ciertas cosas o ciertas actividades dentro de lo que es la trilla yegua suelta. Es más como algo que se quiere mostrar, que se quiera valorar lo que realmente son.
0: Sí, no se le ha dado el valor que
2: justamente
0: realmente.
2: Justamente como dice Claudita, ¿no es cierto? Yo también estoy de acuerdo con que se pueda compartir el canto, como decía también hace un momento mi hermana, ¿no es cierto? Grupos folclóricos, ¿por qué no? Música, no sé, también cumbianchera, como también se usaba en los campos, grupos, pero no dejar de lado realmente lo que convoca, ¿no es cierto?, a estas trillas que son típicas y auténticas del canto campesino y tradiciones, porque esa es la tradición, por algo se siguen haciendo y se siguen rescatando, que esa yo creo que es la mejor también forma de rescatar.
1: Bueno, lo que más muestra, disculpa, la tradición campesina en las trillas yegua sueltas son las yeguas y la paja que trillan.
0: Sí,
1: eso, eso no se ha modificado.
0: Pero
1: además sí.
0: Chiquillas, miren, desde diferentes partes de Cauquenes la están escuchando y, por ejemplo, en el barrio Estación les ponen: se pasaron, muy buen programa, y las mateadas, que también siempre están las cantoras campesinas. Desde Barriales, saludito a las hermanas Salazar, Paula y Emma, cantan muy lindo, llena el alma su canto. Saludo del Club de Adulto Mayor Los Robles de Barriales. Y también desde el barrio Estación, del tren del recuerdo, estupendo, muy bello canto, lindas canciones.
2: Qué alegría las palabras y qué emocionante escucharlas.
0: Sí, es que realmente hay canciones que uno no las sabe, entonces a través de ustedes se van recopilando estas canciones. Ya sabemos que las inspiraciones de ustedes fue su mamá, su hermano, pero ustedes como mujeres, ¿cuál creen que es el rol de la mujer campesina en la conservación de estas tradiciones? Ya hablábamos de las mateadas, de la trilla yegua suelta, pero la conservación de estas tradiciones, ¿es algo que las mujeres tenemos que tomar como esa responsabilidad?
1: Exactamente, tomar esa responsabilidad como cantora campesina, como todas las cantoras campesinas que vemos, ¿no es cierto? Realmente, cantoras campesinas, vuelvo a repetir. Entonces, nosotros siempre mostrar dónde vamos, decir que somos raíces campesinas, ¿no es cierto? Tratando de mantener nuestra costumbre antigua. Eso es lo que a nosotros nos importa. Mantener nuestra tradición en todo sentido, en todo sentido, empezando con, como hablamos de las trillas y etcétera, de todos los eventos que se hagan.
2: Y también, ¿no es cierto? Pienso yo que también tenemos la responsabilidad, como dice usted, como cantoras campesinas, dejar un legado. Y el legado lo dejamos a través de la juventud, de los niños, y ellos están en los colegios. Entonces también los colegios deberían interesarse un poco más y, ¿no es cierto?, hacer invitaciones a las cantoras campesinas, ¿no es cierto?, a toda aquella que pueda colaborar y asistir, ¿no es cierto?, para dar a conocer a estas nuevas generaciones, ¿no es cierto?, de que hay una raíz del canto campesino.
1: De nuestro hermoso Chile.
2: De nuestro hermoso Chile, que son, ¿no es cierto?, tradiciones y talentos, porque nosotros no fuimos a la universidad a aprender, ¿no es cierto?, música, sino que todo lo hacemos por oído, y son tradiciones y costumbres y talentos que vienen de nuestra familia. Viene, como decía mi hermana hace un rato, en la sangre.
1: Sí. Claro, siempre las afinaciones las hacemos por oídos, no por nota.
2: Sí. Nosotros no tocamos por nota en realidad.
0: Sí. Solo por oídos. Bueno, Emma y Paula, ¿sienten que hoy se valora más el trabajo de las cultoras campesinas o se valora igual? ¿No ha habido un avance? ¿Cómo lo valoran ustedes?
1: Yo creo que se ha valorado igual, se ha valorado más, sí. Sí, en estos tiempos sí. Se ha valorado. Solo que hay una confusión, como volvemos a repetir, de los folcloristas con cantora campesina.
0: Sí.
1: ¿Entiendes? No es porque estemos desmereciendo a nadie, bajo ningún punto, con mucho respeto. Los folcloristas son folcloristas y la cantora campesina es cantora campesina.
0: Sí.
2: Claro, yo quiero intervenir un poquito ahí, hermana, porque como tú bien dices, se ha confundido. ¿Y por qué se ha confundido? Porque de repente hacemos como una mezcla, y no debemos hacer mezcla, debemos rescatar las tradiciones puritas. Hacer, ¿no es cierto?, una agrupación de cantoras campesinas, pero que lleguen cantoras campesinas, porque los folcloristas también tienen su grupo, sus agrupaciones. Sí. Entonces, ahí como que...
1: En grande.
2: Sí. Entonces, somos menos, por eso estamos rescatando, y ustedes como medios de comunicación nos ayudan mucho en esta, ¿no es cierto?, en este caminar. Entonces, yo pienso que ahí habría que rescatar un poco cuando se convoca a estos, ¿no es cierto?, agrupaciones o llamados de cantoras campesinas que sean realmente
0: campesinas. Sí. Es por eso que ahora les vamos a pedir alguna canción de mujeres, así lloran, así, de, ¿cómo se dice? Sí, pues, alguna canción que tengan para las mujeres.
1: Nosotras siempre estas tonadas son como no muy choras, son más sentimentales. El folclore
2: es de amor,
1: sí,
2: pues.
0: Es de puro amor.
2: Es la canción.
1: Vamos a cantar una tonada que nos gusta a nosotros, ¿ya?
2: Sí.
1: Se llama La Rosa.
2: Si te hayas arrepentido, ¿era?
1: Ah, ya, si te hayas arrepentido.
2: Me gusta esa.
1: ¿Eh? ¿Esa?
2: Ya. Claro. Como chora, como de
1: golpe. ¿En la segunda, mamá?
2: Ya. Para que salga un poquito más alto.
1: Sí.
2: Estamos el cejillo para un poquito.

0: Gracias, Bella. ¿Qué te pareció, Claudia?
1: Bueno, maravillosa escucharla. Ahí estamos recibiendo también a través del WhatsApp a mucha gente que dice gracias por traerlas, por hacer que podamos disfrutar de nuestra música. La gente está muy contenta, así que, bueno. Que ojalá de forma permanente tengamos la oportunidad de traer a estas mujeres que hacen hablar la guitarra, ¿ah? Así dice.
0: Sí. No, y está bonita, sí, la canción. Ojalá, sí, que se venga el hombre conmigo otra vez.
2: Sí, sería bueno. Señorita Marisa, podríamos dar nuestro teléfono también.
0: Sí, sí,
2: por le si va. Acaso alguna persona nos quiere llamar por
3: con
2: algo.
3: Nuestro canto en sus casas, sí, en sus celebraciones. Porque le gusta tanto la gente que nos
2: así
3: llama.
2: Así que tomen un lapicito, sí, y anótenlo.
0: Sí, sí. Claro. Vamos a esperar ahí que, claro, tomen un lápiz, una hoja, sí, para que...

0: 978-271-8822.
1: ¿Lo repetimos de nuevo, Emita?
0: 9972-1-8822.
1: Ya, sí, porque más de alguien la necesita por ahí alguna actividad de la familia.
0: Alguna institución, organización, como dice usted.
2: Claro, ahí nosotros podemos, estamos dispuestas a ir a cooperar para la institución.
0: Estamos siempre cooperando en todo momento y en todo lugar.
1: Exacto. Preguntas a Emita y a Paula, pero para que la piensen. ¿Existe alguna canción, a lo mejor ustedes la hicieron, o interpretación, que signifique o tenga algo especial para ustedes y la quieran compartir? ¿Ustedes hacen sus canciones o es recopilación?
2: Recopilación.
1: Nomás? Recopilación. Pero ¿existe alguna canción que sea como el escudo, el sello, algo que la identifique? ¿Con qué canción es la de ustedes?
2: Bueno, nosotros siempre lo hemos identificado por esa bien antigua que es El Patrón y Sirve la Torta María.
0: Que se la podríamos cantar, ¿cierto?
2: Sí.
0: El Patrón, el patrón. Es muy querida por nosotros.
3: ¿Y por qué, si se puede saber? ¿Por qué?
0: Y
3: por
0: qué mucho sentimiento.
1: Ya, pero ¿y por qué? La Claudia está preguntando por qué. Para que cuenten la historia de esa canción.
0: Cuéntale la
1: ¿por
0: historia.
1: ¿Por qué?
2: Claro, esa, por ejemplo, El Patrón, esa tonada es muy antigua. Porque la letra lo dice. Era cuando existían los patrones, ¿no es cierto?, los inquilinos y todas esas cosas.
1: Ya, pero entonces, ¿y a ustedes por qué?
2: Porque nuestra madre, todo lo basamos a ella, ella cantaba eso.
0: Y a ella le gustaba mucho, por eso nos trae mucha nostalgia.
2: Sí, recuerdos.
0: Sí. Fue una de las primeras canciones, yo creo que...
2: Tonada,
0: que nosotros le aprendimos a mi mamá. Gustó tanto cuando la escuchamos.
2: Y la Torta María también, la Torta María también. También, que es bien campestre.
0: Campestre, claro. Y tradicional.
2: Estas dos tonadas son del campo.
0: En los cumpleaños generalmente la cantamos y dice, gracias por cantarla, porque la torta estaba guardada.
1: Ya, entonces empezamos con El Patrón.
0: El Patrón.
2: Esa. Antes que empecemos con El Patrón, quiero decirle, señorita Marisa, que nosotros vamos a hacer una mateada. Escuché que ustedes están hablando igual de eso. Nosotros tenemos programada una mateada para el 05 de julio, día domingo.
1: Ya, ¿y dónde va a ser la mateada?
2: En el Salón de San Alfonso.
1: Ya.
2: Esta mateada empieza a las 2 de la tarde en adelante.
1: Ya, ¿y en beneficio de?
2: De la agrupación Cultores del Folclor Campesino.
1: Claudia, deberíamos ir, Claudia.
0: Sí, Claudita.
3: Día domingo, a mí
2: van
3: me complica
2: varios
3: un
2: cantores
3: poco.
2: Campesinos.
3: Yo los domingos se los dedico a mi madre.
2: De las 2 en adelante.
1: Pero es día domingo. Pero traímos a tu mamá, po. Y yo traigo a la mía.
0: Ahí, con un bracerito ahí,
2: le
0: bien.
2: Le colocamos si hace frío, claro.
1: El 5 de julio.
2: El 5 de julio.
1: ¿A qué hora es?
2: Desde las 2 de la tarde.
0: En adelante.
1: ¿Y el valor de la entrada?
2: Va a valer 2.000 pesos la entrada, con derecho a 2 sopas y pillitas y una rosquita y un vasito de ponche de navegado, disculpe.
1: Bien económica.
0: ¿Sí? Muy económica. Es para que así está
3: regalado.
2: Y ahí después ahí van a ver si alguien quiere, bueno, que con deseo van a ver para vender.
0: Vamos a tener cositas para vender del grupo.
1: Entonces, el 5 de julio a las 2 de la tarde en el Salón
2: San Alfonso.
0: Sí. La mateada de la agrupación, ¿no es cierto?
2: Cultores del Folclor Campesino.
0: Así.
2: Esa es la agrupación que tenemos nosotras.
1: Ya.
0: Sí. Que tiene muchos años, pues, Pablita.
2: Del 2005.
1: Del 2005 hasta esta fecha.
2: Mire, del 2005 hasta esta fecha ha durado nuestra agrupación.
0: Y ahí estamos en pie todavía.
1: Sí. ¿Y cuántos años tienen? A ver, yo que para las matemáticas...
2: Y la presidenta vitalicia.
0: La
2: presidenta vitalicia.
1: 21 años.
0: Sí, con nuestra presidenta vitalicia. Que ella sabe todo el eje y maneje, po.
2: Sí. Siempre he sido presidenta, gracias a Dios, sí. Y me gusta. Sí. Y nos llevamos súper bien. Las personas que hay son muy... muy acogedora, así que...
1: No, si todos sabemos que el llevar una organización... Miren, los 5 dedos de la mano son diferentes.
2: Exactamente.
1: Y están rodeando o ayudan a la palma. Entonces, siempre van a haber diferencias o algunas situaciones. Pues. Siempre la van a haber. Pero lo que tiene que aquí prevalecer es cómo la palma trabaja con los 5 dedos.
2: Así es.
1: Entonces, ustedes que en estos 25 años han sabido llevar esta agrupación del cultor campesino hacia arriba y trabajando.
2: Sí, lo mantenemos, sí.
1: Sí, saben que hay harta gente que nos está escuchando. Está por ahí Raúl Rifo.

0: Está Pablo Esteban Clemente de Coronel de Maule, Inés Fuentes Jara, Carmen Vega Vega, Miriam Alarcón, está también Hugo Yáñez Molina. Entonces, hay harta gente que la está escuchando, chiquilla. Sí,
1: qué bueno. Bueno, de Pilén nos llamó la señora Norma Rivas y le manda muchos cariños a las hermanitas Salazar.
2: Saludo a ella, la Normita.
1: Las está escuchando,
3: dice. Para su esposo, muchos cariños.
2: Son muy amables ellos, muy cariñosos. Sí. Siempre vamos a su casita al campo, Pilén.
1: Sí. Ahí ellas están muy atentas a la sintonía también.
2: Muchas gracias, sí.
0: Ya, entonces escuchamos el patrón, a ver, el famoso patrón.
2: Este es Trinidad.

0: está bonita, no la había escuchado nunca, ¿tú la habías escuchado?
1: Es que es como esas canciones.
2: ¿De qué son? Del campo.
1: Es que hay tanto repertorio que van quedando como de lado. Entonces después las traemos nuevamente a la... al presente.
2: Sí, gracias a Dios tenemos mucho repertorio nosotros, sí. Y siempre agradeciendo a nuestra madre porque todo se lo aprendimos a ella.
0: Sí.
2: Sí, y algunas pero, de ahora, no sé. Sí.
0: Pero ¿cuántos años llevan? ¿30? ¿Cuántos llevan? ¿Han sacado la cuenta?
1: No, yo creo que contar los años sería como a lo mejor hacer como pausa, porque como decía mi hermana, empezamos con nuestra madre desde los... por decir que nos recordamos de los 10 años, asistiéndola a ella y cantando con ella. Entonces después cuando a lo mejor podríamos contar nuestra historia de cuando empezamos como las hermanas Salazar,
0: sí,
1: nosotros.
0: ¿De cuánto?
1: Que tuvimos una oportunidad. Ahí cuéntale.
2: Yo creo que hace como 5 años más o menos que estamos cantando como las hermanas Salazar.
0: No más, chiquilla.
2: Pero antes...
1: Para la pandemia.
2: Claro, por sí. Ejemplo, bueno, ella cantaba por su lado, yo antiguamente cantaba con la señora Eliana Pereira.
1: Claro. Por eso le digo,
2: canté muchos años con ella.
0: Ah, ya.
2: Con las que la señora Eliana Pereira, igual le aprendí yo a ella varias tonadas muy bonitas y le mando un cariñoso saludo si
1: yo
2: es que
1: también
2: está escuchando, porque
1: un abrazo grande.
2: Fue una, es una gran cantora.
1: Mucho, muy linda. Yeah.
2: Una gran cantora, ella, un poquito delicada de salud ahora, pero una gran cantora campesina, neta.
1: Hay que reconocerlo, sí.
0: Ya. Yeah.
2: Sí.
0: Ya, sí, porque yo me acuerdo haberlas conocido ya como las hermanas Salazar, sí, como en el 2021.
2: Yo creo que hace más, no estamos
1: equivocados.
2: Sí, 2021,
1: pero... porque la pandemia fue el 2020. Sí. Nosotros sí fuimos llamadas a cantar el 2020, si no me equivoco.
0: Sí, por ahí.
2: Ah, claro, al teatro regional de Talca.
1: Sí, pues, de Talca, ahí quedamos ya registradas con
0: sí,
1: ese nombre.
0: Por eso me...
2: Claro, y ¿sabe qué? Esa historia del Teatro Regional de Talca fue la primera vez que cantamos juntas, ni habíamos ensayado nada.
1: Nada.
0: Sí. No es...
1: Así fue innato.
2: Y estamos en el YouTube con eso, pues.
0: Sí, pues.
2: Claro.
0: Sí, por eso. Pero yo decía cuántos
2: fui innato,
0: años.
2: Sí.
1: Y lo otro que le quería traer yo también al presente, ¿no es cierto?, que mi hermana puede contar la historia, que nosotros fuimos reconocidas también como cantoras campesinas, ¿no es cierto?, al nivel de gobierno, que ella, ¿no es cierto?, fue representante de todas las cantoras acá, ¿no es cierto?, del canto campesino, pero ella va a contar un poquito en breve la historia.
2: Claro, es que nosotros tenemos una señora que es de Sagrada Familia, que es la señora Mauricia Savera, que ha luchado toda la vida por la cantora campesina.
1: Yeah.
2: Le agradecemos mucho a ella. Hace sí poco tuve una reunión en mi casa.
0: Yeah.
2: Vino ella la semana pasada, el sábado pasado, tuvimos una reunión e invitamos a las cantoras campesinas, las que fueron. Tuvimos una linda reunión y ella defiende mucho a la cantora campesina, lucha por eso. Y que los mantengamos firmes, qué sé yo. Y ella fui invitada a La Moneda
1: a representar
2: a la cantora campesina de la región del Maule, no, de Cauquenes, digamos, o la región
1: del Maule.
2: De la región del Maule, sí, y especialmente también de nuestra ciudad de Cauquenes, la cual recibió un reconocimiento. Y ella igual, todas las que fuimos recibimos un reconocimiento como cantora campesina.
1: Fueron representantes de cada comuna, pues fue de Cauquenes, ¿no es cierto?, de Linares, de Talca también fueron, ¿cierto?
2: Curicó, sí.
1: Curicó. Entonces, ese fue un lindo reconocimiento,
2: sí,
1: ¿no es cierto?
2: Sí, muy bonito.
1: Patrimonial inmaterial del canto campesino.
0: Sí,
1: del
0: canto campesino.
1: Muy
0: sí
1: importante, porque ya estamos registradas, ¿no es cierto? Hay muchas cantoras que tuvimos la oportunidad de quedar en el registro.
2: Lo cual ahí, claro, nos hicieron preguntas como nos está haciendo usted. Y ahí respondimos nosotras las preguntas que nos hicieron.
0: Yeah.
2: La que habla respondió las preguntas que me hicieron, que ya no recuerdo bien, pero sí, respecto a la cantora campesina.
0: Y ustedes, por ejemplo, si ustedes miraran, bueno, si es cierto de que de los 10 años ustedes aprendieron este arte, esta
2: sí
0: música con la mamá,
2: sí,
0: y ustedes trabajaban o cada una cantaba
2: sí
0: de forma independiente,
2: claro,
0: individual, pero después ya se juntaron.
2: Sí.
0: De estas presentaciones, ¿cuál es la presentación? ¿Qué escenario fue el que más les gustó? ¿Recuerdan con más cariño? ¿Cuál de todas las
1: bueno,
0: presentaciones?
1: Bueno, yo como solita, ¿no es cierto?, podría recordar cuando tuve la oportunidad de presentarme acá, ¿no es cierto?, en el del grupo adulto mayor fue, ¿cierto, Pablita? Ese año cuando yo presenté una canción que
2: Cultores del Folclor Campesino.
1: Cultores del Folclor Campesino, sí, que hacen varios años ya, pues.
2: Yeah. Entonces, hicimos un evento.
1: Claro, fue una canción inédita que yo no había subido a los escenarios en esa ocasión, y aquí subí al escenario y canté esta canción inédita, que también es de mi madre, como le digo, no tengo ninguna personalmente, pero inédita porque no se había cantado.
2: La cual yo también estaba de jurada.
1: Y ella estaba y mi hermana felizmente estaba de jurada, entonces yo también obtuve un...
2: Pero aunque sea hermana, somos tres, así
1: somos
2: que...
1: Somos tres.
2: No también, se puede hacer nada ahí.
1: Claro, tuve la, como dice usted, la felicidad de obtener un premio. Fue el primero, digamos, de los años.
2: El segundo lugar sacaste ahí.
1: Y saqué el segundo lugar con la canción.
2: Tonada.
1: Una tonada, la.
2: Tira los bueyes punteros.
1: Claro. La canción de los.
2: Y bueyes, se la sabe más bueyes. Ella que yo, esa sí, tonada. Yo
1: no se la aprendí a mi mamá, pues le puse más oído, entonces ella también se la sabe, pero no tan al pie de la letra.
2: Me la sé chancada, como dicen los.
1: Pero la podemos cantar juntas. Y con esa gané, y como dice usted, me trae muchos recuerdos y fueron momentos muy lindos para mí porque fue la primera vez que subí al escenario.
0: Sí.
1: Y obtener también un segundo lugar. Fue lindo, fue grato.
0: Reconocer su oficio. Y la Paulita, ¿cuál es su escenario,
2: para
0: experiencia?
2: Para mí lo más bonito que me trae recuerdo es la grabación que hicimos en el Teatro Regional de Talca.
0: Yo fui con ustedes, pues, y por eso yo decía como que no me cuadraba. Ya, sí.
2: Sí, ahí fue. Claro,
0: fue,
2: porque felizmente gracias a esa grabación salimos en YouTube. Y siempre salimos ahí la hermana Salazar como cantora.
0: ¿No ves? Y llegaron hasta Talca. Ahora queremos comer torta, po.
2: Entonces, bueno, cantaremos esa ya. En el segundo yo creo que estaba un poquito más.
1: También quería yo dedicarle esta tonadita,
0: ¿sí?
1: Esta tonadita, ¿no es cierto?, para mi hija menor, que a ella le gusta mucho esta tonada, ¿no es cierto?, de la Torta María, y que está en Viña, ella trabajando, así es que con mucho cariño también va para ella, aprovechando los micrófonos de esta linda radio, ¿ya?
0: Gracias.
2: Ya. Nos fuimos con la tonada esa.

0: rica la torta. Bonita la torta María.
1: La torta María.
0: A mí lo que me preocupa, chiquilla, y ya se lo hemos preguntado a varios entrevistados que hemos tenido en estos 8 años, ¿quién de las familias de ustedes o a quién le están dando esta herencia? ¿Cómo la van a transmitir a las nuevas generaciones? Es una pregunta que lamentablemente nos tenemos que hacer porque la vida, ustedes saben, que va muy rápido. Así y ya es. Después no vamos a tener la fuerza a lo mejor de tocar la guitarra o de acordarnos de estas bellas canciones, tonadas y melodías.
1: Yo siempre he dicho con las personas que he conversado que no, nosotros no tenemos ningún problema si quieren escribir alguna letra, alguna tonada o algo, nosotros ahí estamos. Si ellas nos piden, ahí estamos. Pero igual nosotros, yo por mi parte, tengo una nietecita que es la última, la menor, que se interesa por esto. Se interesa y yo le estoy mandando siempre, porque ella está estudiando en Concepción ya, le mando videos. Me dice, abuelita, mándeme videos de cuando usted canta y todo eso, para irme aprendiendo sus tonadas y sus rasgueos de la guitarra y todo eso. Pero ella va a seguir. Me dijo que iba a seguir.
2: Ya, yo también le puedo contar, ¿no es cierto?
1: Pero que la única.
2: Por mi lado, Sita Marisa, también, como dice mi hermana Paula, tengo una nietecita que también, ¿no es cierto?, tiene mucha facilidad para aprender, inclusive así como aprendí yo, enseñándole la postura, digamos, sin el nombre, porque ella está aprendiendo con nombre y todo, pero yo le enseño, ¿no es cierto?, por las que yo toco y las aprende al tiro.
1: Tiene buen oído.
2: Que es Valentina, mi nieta mayor de mi hija mayor también. Entonces, lo otro que yo tengo, bueno, tengo muchas canciones anotadas, como dice usted, ¿cómo vamos a dejar esto que nosotros hacemos? También a través, ¿no es cierto?, como escuchaba, ¿no es cierto?, a nuestro entrevistado anterior, está registrado, porque como estas cosas se pueden perder en la tecnología, le presté mucha atención y es muy importante que lo dejemos registrado con el lápiz, en un cuaderno, en una hoja, en donde el día de mañana, cuando ya no estemos, ellas puedan buscar y encontrar estas canciones y tonadas, ¿no es cierto?, que nos escucharon con melodía y poder seguir adelante.
1: Mi hermana anota por su lado y yo por el mío.
2: Claro, por supuesto, ella con sus cuadernos.
1: Oye, no le dije el nombre a mi nietecita, mi Belencita, sí, pues se llama Belén ella. Belén.
0: Claro. Sí, pues eso es lo importante, que nosotros seamos capaces de que toda esta riqueza, porque Cauquenes es muy millonario, pero todavía parece que no le hemos tomado el peso a esto. Entonces, por eso hay varios, está el profe Alejandro Medel, está Claudio Chamorro, están ustedes, está la Marina Suazo, está el Carlos Navarro, hay varios que están.
2: La Normita también de Pilén, ella también tiene mucho que entregarnos también.
1: Normita Espinosa.
0: Sí, pues, entonces toda esta riqueza no se pueden perder, y como decía Claudio Chamorro, tenemos que dejarlo registrado. La memoria es frágil, y lo otro, si ustedes tienen familiares, amigos, alguien que quiera aprenderlo, compartir este saber, porque claro, si nosotros lo llevamos a la tumba no le va a servir
1: a nadie.
0: No
1: sirve de nada. No. Así le va a servir. El que quiera aprender puede inscribirse en el grupo.
0: ¿Qué día se juntan?
1: Nosotros una invitación, claro, el último viernes de cada mes.
0: Entonces les toca el viernes 26. Sí. ¿A qué hora es la reunión?
1: Empieza el horario de invierno, 6:30.
0: Ya. Ahí en la casa de la Paula Morada.
2: Sí, de la presidenta, de nuestra presidenta, que es Paula Morada. Y yo quería también hacer un pequeño alcance, aprovechando, ¿no es cierto?, como le decía hace rato, los micrófonos de esta hermosa radio, que es mi radio, no porque esté aquí, de verdad que la Surco es mi radio, que me identifica,
0: sí,
2: lo que yo soy como cultura campesina y todas nuestras tradiciones. Que después nos vinimos al pueblo, otra cosa, porque mucha gente dirá, oye, pero nosotros como que nos representamos mucho nuestra
0: identidad del campo.
2: Claro, pero claro, tuvimos que venirnos a estudiar y después, ¿no es cierto? Y eso nos cambia un poquito, pero seguimos siendo, ¿no es cierto?
1: Nos ponemos más pituca, algunas
2: claro,
1: más otras menos.
2: Claro, como dice, ¿no es cierto?, el César Ruiz, que se fue a la capital y después llegó pituca.
3: Como la Flor María, dice el
2: Claro, sí, pues, claro. Entonces, él es el tío de la de mi hija, que no dije también el nombre de Natalie Ruiz, mi hija, ¿no es cierto? Y su tío César Ruiz. Entonces, por ahí viene también que ella...
1: Tenemos, disculpe, tiempo para cantar una más.
0: ¿O exacto, vamos? No, si tienes.
2: Y tenemos todavía. Y el alcance que yo le decía era mandarle un mensaje aquí a nuestro alcalde, sus concejales y toda la comitiva, ¿no es cierto?, de nuestro Cauquenes querido, que no se olviden ellos de la cantora campesina y crear espacios. Si no los hay, crear espacios a través de nuestra Casa de la Cultura y de nuestras instituciones, entidades que hayan dentro del municipio, que llamen a la cantora campesina. Como le decía también un espacio atrás, está bien que inviten a todos los grupos folclóricos, perfecto, pero denle un tiempo y un tiempo con respeto y dignidad a la cantora. Porque es otra cosa también que a nosotros como cantora nos duele, porque lo comentamos en reuniones y cuando nos encontramos con la cantora, oye, a veces una canción tenemos derecho a cantar. Cuando un grupo folclórico, no es desmerecer, con todo cariño y respeto, todos merecemos un espacio, tal vez un poquito menos, pero por lo menos una media hora, una hora, para que canten, hagan una rueda de cantoras, porque la cantora campesina no podemos hacer un gran show, pero sí podemos tener una rueda de cantoras en la cual nos pueden dar un espacio en cada presentación que tenga, ¿no es cierto?, el municipio.
1: Claro,
2: eso sería.
1: Claro. De hecho, la cantora campesina, nosotros cuando, porque Casa de la Cultura se ha preocupado igual de nosotras y nos ha invitado varias veces, así que agradecida por eso, pero como
2: falta
1: dice,
2: más espacio, falta más.
1: Como nosotras necesitamos un poquito más tiempo, porque nosotros cantamos de a una. Nosotros subimos a un escenario y somos una rueda. Porque no somos un grupo folclórico.
2: Claro. Es agrupación.
1: Somos una agrupación de cantoras. Entonces cada una tiene su estilo de cantar.
0: No, claro.
1: Entonces ese es el motivo.
0: Ojalá que claro. Entiendan. Así pero a través de los micrófonos lo pueden entender.
1: Claro.
0: ¿Y qué canción nos tienen ahora?
1: Mira, vamos a cantar La Rosa, que a nosotros esa tonada nos gusta. La canta una cantora también
2: muy querida, que es la señora Mercedes Arévalo,
1: que falleció. Ella es una cantora campesina. Ella la canta, nosotros la vamos a cantar ahora. Nos gusta esa.
2: ¿En el segundo?
1: ¿En el primero, digo yo?
2: Segundo.
1: ¿Segundo?
2: Sí,
1: ya.
2: Por favor.

0: realmente son muy bonitas las canciones, y ahí uno se da cuenta cuánta cultura tenemos y cuánta cultura no se ha visibilizado. Pero esperamos que las autoridades, porque sabemos que escuchan el programa, así que ahora tendrán otra postura y verán que es otro tiempo el de la música folclórica frente a una cultura, ¿cómo se dice? Cultura campesina, no.
1: Una tradición.
2: Sí. Folclor campesino.
0: Claro, el folclor campesino, pero ustedes son cultores.
2: Cultores del folclor campesino.
0: Exactamente. Bueno, nosotros le agradecemos harto. Esperamos que esta no sea la primera vez de las hermanas Salazar acá en los estudios. Y lógicamente que a través del tiempo y las personas que están recabando la información, las tomarán más en cuenta. Eso es lo que esperamos. Y ustedes siéntanse con toda la
1: confianza
0: si quieren venir en otra oportunidad a cantar. Nosotros las vamos a recibir con los brazos abiertos. Y antes de terminar, para que con la canción de las chiquillas terminemos el programa, recordar que el 20 de junio es un día feriado, pero nosotros igual vamos a hacer programa. Es el Día de los Pueblos Originarios. Y es el 21 es San Luis. Sí, el 20 es de los pueblos originarios.
2: Tiene Florentina, dice.
0: Sí, pero igual vamos a tener programa porque ahí viene la Andrea Sepúlveda y otro invitado.
2: Bueno, nos despedimos y
1: con una cancioncita.
2: Pero nos vamos a despedir con una cancioncita, invitando a la gente a que se quede durante la tarde en compañía de Radio Suco. Recuerde que viene La Brújula y luego a las 17:05 de la tarde, hora sindical con Roberto Toledo. Bueno, una programación siempre pensada en nuestro auditorio. Gracias a quienes nos acompañaron y nos vamos a despedir con una canción de las hermanitas Salazar.
1: Ya pues. Cita Marisa, queremos agradecer también esta tan importante invitación para nosotros como para dar a conocer todas nuestras inquietudes y que nos dieron la posibilidad. Así que agradecida de la señorita Claudia.
3: Claudita
1: de
3: y señorita Marisa.
0: No, vengan nomás.
3: Queremos.
4: Sí, cordialmente invitada.
3: Sí, gracias. Pues. Y quería decirle que nos vamos a despedir con un corrido. Porque dentro de nuestro canto también se cantaban vals, corridos, cuecas, tonadas, de todo. Entonces nos vamos a despedir con un corrido que a mí me gusta. Antiguo. No sé a mi hermana si le gusta.
1: Antiguo.
3: Y antiguo también.
0: Sí. Ya.

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0: Se nos fue la tarde, pero nos vamos con el corazón lleno. Gracias por habernos acompañado desde las 16 horas en este viaje llamado La Brújula. Héctor Muena Ortiz, Don Este, se despide agradeciendo su sintonía en el 100.9. Nos escuchamos el próximo sábado por Radio Surcos. 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

0: Muy buenas tardes a todas y todos los cauqueninos que nos sintonizan este sábado 13 de junio en un nuevo episodio de Hora Sindical. El día de hoy será un programa especial debido a obligaciones y tareas sindicales que tiene quien suscribe, el animador de este programa. Va a ser un programa más corto de lo habitual, pero no por eso no va a tener el contenido que nos caracteriza, un contenido serio, veraz, para que todas las y los cauqueninos que nos escuchan puedan informarse de una buena manera sobre noticias de contingencia laboral, noticias sindicales y también noticias de las organizaciones sindicales de la provincia. Como siempre, el día de hoy vamos a tener nuestros tres bloques de costumbre. No vamos a tener entrevistados el día de hoy, pero en su reemplazo vamos a leer y comentar una efeméride, porque el 12 de junio, es decir, ayer recién, el 12 de junio recién pasado, ayer se conmemoró un nuevo día en contra del trabajo infantil. Así que vamos a conversar sobre eso en nuestro segundo bloque. En nuestro primer bloque vamos a leer noticias de contingencia sobre principalmente algunos datos. Vamos a volver a comentar sobre esta crisis del empleo profesional, ¿no es cierto? Esta desocupación en trabajadores con educación superior que no encuentran trabajo. Lo hemos comentado en Hora Sindical. Existe una alta crisis en cuanto a diversos trabajadores y trabajadoras, jóvenes en su gran mayoría, que tienen su título profesional, se enfrentan y salen al mundo laboral, pero no tienen oportunidades para encontrar trabajo. Vamos a comentar también algunas noticias sobre algunos sindicatos que están teniendo conflictos a la hora de poder llegar a su negociación colectiva, y también vamos a comentar cuál fue la intervención del presidente nacional de la CUT, don José Manuel Díaz, en la OIT, debido a que se encuentra reunida en Ginebra, en la 14 Confederación Internacional del Trabajo, en donde la CUT, a través de su presidente José Manuel Díaz, fue en representación de las y los trabajadores chilenos. Así que comencemos, pues. Bienvenidos a un nuevo episodio de Hora Sindical.
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0: Iniciamos entonces con nuestro bloque noticioso, ya lo comentábamos, esta crisis del empleo profesional, en donde la desocupación en trabajadores con educación superior alcanza niveles récord. Según el portal sindical.cl, en un contexto creciente de crecientes transformaciones en el mercado laboral chileno, el informe Enfoque Laboral número 64, elaborado por el Observatorio del Contexto Económico de la Universidad Diego Portales, revela una realidad preocupante para los trabajadores con mayor nivel de formación. El denominado, entre comillas, desempleo ilustrado, ha alcanzado cifras récords en el primer trimestre del año 2026. La fuerza laboral chilena ha experimentado un cambio profundo. Mientras que en el 2010 solo el 21,1% de los trabajadores y trabajadoras tenían educación superior completa, en marzo de 2026 esta cifra subió al 41,5%. Por el contrario, quienes no terminaron la enseñanza media pasaron de representar el 35,4% al 17,2% en el mismo periodo. Aunque una mayor educación debiera ser sinónimo, en teoría, de mejores oportunidades, el informe advierte que contar con un título no garantiza empleabilidad ni el ejercicio de labores de alta calificación, surgiendo amenazas como el subempleo por competencias. El desempleo golpea con fuerza a profesionales y técnicos. A nivel nacional, la tasa de desempleo se sitúa en un 8,9% del trimestre enero-marzo del 2026. Sin embargo, al desglosar por nivel educativo, los resultados muestran que el segmento con educación superior completa es el único donde la desocupación aumentó, llegando al 8,6%. En cuanto a los universitarios, la tasa de desempleo en este grupo alcanzó un 8,9%, la cifra más alta registrada históricamente fuera del periodo de pandemia. En cuanto a los técnicos de nivel superior, el desempleo en este sector llegó al 8,0%, con un alza de 0,4 puntos porcentuales en el último año. Curiosamente, la desocupación disminuyó levemente entre quienes tienen solo secundaria completa o educación básica. En cuanto a la radiografía del desempleo ilustrado, el portal sindical.cl señala que el informe detalla cómo afecta este fenómeno según distintos perfiles. En cuanto a mujeres y jóvenes, las mujeres con educación superior enfrentan una tasa de desempleo del 9,3%, frente al 7,9% de los hombres. En tanto, los jóvenes profesionales menores de 30 años registran una alarmante desocupación del 17%. En atención a la situación de pobreza, un dato crítico para la reflexión social es que el 21,2% de los desempleados con educación superior completa se encuentran en situación de pobreza por ingresos. Causas de término, la mayoría de los nuevos desempleados son cesantes, ya han trabajado antes, el principal motivo de salida fue el término de contratos a plazo, seguido por despidos. Áreas con mayor dificultad, según la CACEN del 2024, en universitarios las mayores tasas de desocupación están en humanidades y servicios personales. En los técnicos, los campos de bienestar, asistente social, cuidado de adultos mayores y artes lidera la desocupación. En cuanto al menor desempleo, carreras como derecho, educación y veterinaria a nivel universitario y agricultura o TIC a nivel técnico presentan mayores indicadores de ocupación. Según el informe de la OCEQDP, concluye que el deterioro de los indicadores laborales en el segmento de educación superior completa representa un desafío mayor para la economía chilena actual, que en décadas pasadas debido a la alta concentración de profesionales en la fuerza de trabajo. Las cifras sugieren que el mercado laboral no está logrando absorber el aumento de la oferta de trabajos calificados, lo que se traduce en un incremento de la cesantía por término de contratos y una presión al alza en los índices de pobreza dentro de este grupo. Este escenario plantea la necesidad de revisar la relación entre la formación académica y los requerimientos reales de los sectores productivos para reducir la empleabilidad. Noticia entonces que recoge el portal sindical.cl sobre esta crisis del empleo, del desempleo ilustrado, como se llamó, en atención a la desocupación en trabajadores con educación superior. Comentar al respecto que, bueno, ya lo habíamos comentado en nuestro programa en episodios anteriores sobre estos preocupantes cifras de desempleo para personas que tienen un título profesional, sobre todo mujeres y jóvenes. Señalamos que en cuanto a los trabajadores que tienen un título universitario, el aumento de desempleo fue mucho más grande en mujeres que en hombres, y también fue bastante significativo en jóvenes que se enfrentan por primera vez al mundo del trabajo. Esto lo tenemos que obligatoriamente relacionar, lamentablemente, con la situación en la cual se encuentran estos jóvenes titulados ya con una educación profesional, que debido a los últimos acontecimientos, principalmente sobre las deudas universitarias, tanto el CAE como el Fondo Solidario, se enfrentan a una situación compleja, porque los datos señalan que no tienen empleo, que no pueden conseguir empleo a pesar de tener un título profesional, y más encima, estas últimas semanas se han visto enfrentados a una incertidumbre total frente a los anuncios de la Tesorería de la República, la TGR, que al menos en cuanto al cobro de la deuda universitaria del CAE, que todos sabemos que tiene intereses bastante abusivos, fueron víctimas de embargos de sus cuentas corrientes que principalmente tenían sus remuneraciones del mes pasado. Es decir, aparte de que los profesionales jóvenes o los profesionales que tienen educación superior no están en una buena oportunidad para poder encontrar trabajo debido al mercado laboral, aparte de eso, tienen que enfrentarse ahora al embargo de sus cuentas corrientes por deudas universitarias, a que se le quiten la remuneración por el no pago de deuda universitaria, lo que de cierta forma genera una mayor crisis, no solamente en el costo de la vida, sino que también en cómo estos profesionales jóvenes, que en su gran mayoría son llamados por ellos mismos, pero también por otros sectores de la población, clase media, no pueden tener una vida digna, porque difícil vivir con deudas, difícil vivir sabiendo que no existe una oportunidad reales para poder tener un empleo digno y un empleo acorde a lo que yo estudié. Así que, y más encima, viene desde el Ejecutivo esta orden de poder cobrar de manera bastante apresurada esta deuda universitaria, principalmente el cobro con el que del crédito con aval del Estado. Así que están en una situación bastante compleja. Vaya nuestra solidaridad para con todos aquellos que sufrieron el embargo de sus cuentas corrientes, el embargo de sus remuneraciones, o están teniendo problemas con el cobro abusivo que está teniendo la Tesorería General de la República sobre el CAE, y que estos datos no vienen para nada a alivianar un poco su carga. Por recordar que la y los trabajadores tienen que tener solidaridad entre ellos, así que cualquier situación que necesiten, por ejemplo, alguna ayuda legal o de cierta forma esclarecer alguna duda o alguna situación sobre su situación laboral, su situación contractual o incluso su situación de deuda universitaria sobre el crédito con aval del Estado o el crédito Fondo Solidario, no duden en contactarse con Hora Sindical, porque para eso estamos, para servir a las y los trabajadores cauqueninos y de toda la provincia. En otras noticias, y como lo señalábamos en un inicio de la presentación del programa, se está desarrollando en Ginebra la 114 Conferencia Internacional del Trabajo de la OIT. Frente a eso, el presidente nacional de la CUT, José Manuel Díaz, señala que no basta con crear empleabilidad por empleabilidad. Eso no es trabajo decente. Según recoge el portal CUT.cl, ante la 114 Conferencia Internacional del Trabajo de la OIT, el presidente de la CUT Chile, José Manuel Díaz, llevó la voz de las y los trabajadores chilenos a uno de los principales espacios de diálogo social tripartito del mundo laboral. En su intervención, destacó que la organización sindical es un pilar fundamental para garantizar derechos laborales, fortalecer la cohesión social y avanzar hacia sociedades más justas e inclusivas. En el plenario de la OIT, advirtió en su discurso sobre los riesgos que representan las políticas impulsadas por la derecha para los derechos laborales y la protección social y la democracia, junto con poner las alarmas a la normalización de la flexibilidad laboral y las acciones ideológicas que han llevado al gobierno a tomar medidas como la reducción del Estado y los recortes del gasto social, como respuesta a los desafíos económicos. Resaltando el presidente de la CUT, que el empleo no puede ser entendido únicamente como una variable económica, sino como un derecho que debe garantizar la estabilidad, la protección social, salarios justos y condiciones de trabajo decente para las y los trabajadores. El dirigente sindical también planteó la necesidad de avanzar hacia una política salarial que responda al costo real de la vida, fortalecer la negociación colectiva y desarrollar una estrategia productiva que combata la informalidad y la precarización en este contexto. También afirmó que no hay desarrollo sostenible sin sindicatos fuertes, sin Estado presente y sin derechos laborales garantizados, advirtiendo que cuando se debilita la institucionalidad democrática, quienes terminan pagando el costo son las y los trabajadores. Para conocer la intervención completa del presidente de la Central Unitaria de Trabajadores y Trabajadoras de Chile, José Manuel Díaz Zavala, ante la sesión plenaria de la 114 Conferencia Internacional del Trabajo de la OIT en Ginebra, pueden acceder al portal CUT.cl para descargarla de manera completa y poder leerla. Eso entonces fue ante esta importante instancia lo que señaló el presidente José Manuel Díaz, el presidente de la CUT, señalando que lo que hemos comentado también, que no basta con que el empleo se señale como un factor económico o un factor de costos. El empleo es para cientos, miles y millones de trabajadores y trabajadoras a nivel nacional, a nivel local y a nivel internacional, un derecho, porque es la forma que tienen para poder subsistir y para poder vivir en el mundo actual. Eso entonces por parte de esta intervención del presidente de la CUT. Vamos ahora con otras noticias breves para terminar este bloque noticioso. Comentar que también el portal sindical.cl recoge que el sindicato de Evercrips está en alerta ante despidos y cierre de sucursales en víspera de negociación colectiva. El sindicato de Evercrips está de las papas fritas y de las ramitas, ¿no es verdad? El sindicato de empresas Evercrips Centro Sur manifestó públicamente su preocupación tras registrarse una ola de despidos masivos el pasado 29 de mayo. La medida adoptada por la empresa Evercrips Snack de Productos de Chile S.A. implicó el cierre definitivo de las sucursales Cerro Colorado y Cordillera, ambas ubicadas en la región metropolitana, afectando las fuentes laborales de cerca de un centenar de trabajadores y trabajadoras. La organización sindical advirtió que estos despidos se ejecutan en un escenario complejo, ya que durante los meses de junio y julio de 2026 están calendarizados diversos procesos de negociación colectiva, reglada con distintas organizaciones sindicales de las empresas a nivel nacional. Desde la directiva del sindicato Evercrips Centro Sur, una de las agrupaciones con mayor representatividad de la compañía, indicaron que la reestructuración ha generado un clima de incertidumbre interna y dudas respecto al impacto real que tendrá sobre los próximos procesos colectivos. La presidenta del sindicato, Jenny Espinosa, cuestionó la ausencia de canales de información previos por parte de la administración de la empresa. Nos preocupa profundamente la cantidad de despidos que se han llevado a cabo a puertas del inicio de nuestra negociación colectiva. La empresa nunca informó previamente esta situación a nuestra organización sindical. Nos fuimos enterando a medida que los propios trabajadores nos comunicaban sus despidos. Creemos que una decisión de esta magnitud debió haber sido informada oportunamente a las organizaciones sindicales, señaló la presidenta del sindicato, Jenny Espinosa. Por su parte, el tesorero de la organización, Fabricio Arce, apuntó a las posibles consecuencias que estas desvinculaciones y cierres de sucursales podrían tener sobre los derechos colectivos de los trabajadores y las trabajadoras. Ante este escenario, el dirigente argumentó la necesidad de que la institucionalidad laboral revise el caso. Observamos con preocupación que estas medidas puedan tener un efecto directo en el debilitamiento de las organizaciones sindicales y en el normal desarrollo de los procesos de negociación colectiva. Por ello, estimamos necesario que las organizaciones, que los organismos competentes analicen los antecedentes y determinen si pudiera existir vulneraciones a la libertad sindical o eventuales prácticas antisindicales. A raíz de esta situación, la mesa directiva del sindicato confirmó que se encuentra recopilando los antecedentes correspondientes de cada uno de los casos. Asimismo, informaron que solicitarán formalmente una reunión con la Dirección del Trabajo para fiscalizar la situación, evaluar las vías de acción legales e institucionales y asegurar que el proceso de negociación colectiva se desarrolle bajo el principal principio que es la libertad sindical. Finalmente, la directiva del sindicato Centro Sur de Evercrips solidarizó con el personal desvinculado y reafirmó su compromiso con el resguardo de la estabilidad laboral y los derechos fundamentales de las y los trabajadores de la empresa. Eso entonces lo que se informa desde el sindicato Evercrips, esta empresa grande y transnacional que tiene su filial en Chile, para poder, en el marco de la negociación colectiva, ¿no es verdad? Recordar que la negociación colectiva es una de las formas que tienen las y los trabajadores de poder mejorar sus remuneraciones, mejorar sus prestaciones laborales, y está reglada en Chile. Y cualquier sindicato del sector privado, en su gran mayoría, recordar que son pocas las empresas que tienen prohibida en el sector privado la negociación colectiva, puede negociar colectivamente. Así que si tienen duda de la negociación colectiva, también la invitación es a contactar con Hora Sindical para que le podamos orientar al respecto y poder iniciar este proceso. Ahora, para terminar, en noticias locales tenemos una muy muy buena noticia para las y los trabajadores de la provincia de Cauquenes, debido a que la CUT Provincial Cauquenes suscribió un convenio con la empresa Gasur o Gas Maule, esta empresa de los gases azules, ¿no es verdad? Para poder tener descuentos y un compromiso de descuentos para la entrega de vales de gas. Este convenio se va a lanzar el día lunes 15 de junio y conversamos con el presidente provincial de la CUT Cauquenes, don Alejandro Parra, y esto fue lo que nos dijo.
1: Sí, hemos logrado con mucha satisfacción como directorio CUT Provincial Cauquenes un convenio con la empresa de gas Gas Maule, pensando en las y los trabajadores y sus familias, para que puedan adquirir un cilindro de gas más económico y así apalear un poco la difícil situación económica que vive nuestra gente. Es un convenio amplio donde todas y todos puedan adquirir los vales de gas y el lunes 15 de junio se realiza el lanzamiento oficial del convenio CUT Provincial Cauquenes con Gas Maule a las 17:30 horas en el Colegio de Profesores. Esperamos todas y todos los dirigentes sindicales, sociales, grupos vecinales, movimientos, etcétera, a participar de este beneficio que nos ha costado mucho conseguir, pero al fin es una realidad. Gracias, Roberto, por darme esta oportunidad para informar esta buena noticia a la comunidad en esta Radio Surcos que llega a todos los hogares de Cauquenes.
0: Fue don Alejandro Parra, presidente provincial de la CUT Cauquenes, dándonos esta muy buena noticia para cientos de familias cauqueninas que a través de la CUT van a poder acceder a un precio rebajado en el balón de gas. Ahora que se viene el invierno, ¿no, verdad? Y hay el costo de la vida ha aumentado considerablemente desde el principio de año. No solamente en cuanto al valor de los productos, sino que también en cuanto al valor del combustible. Muchos trabajadores y trabajadoras se han visto afectados por los recortes que el Ejecutivo y que desde el gobierno han venido instalando en el sector público. Muchos trabajadores y trabajadoras se han visto despedidos también. Y a todo esto se suma lo que habíamos comentado también, ¿no es verdad? El cobro abusivo de estas deudas universitarias que ha dejado a cientos de trabajadores y trabajadoras en la más absoluta incertidumbre al respecto de su situación financiera. Para terminar este bloque nos vamos a ir con música. Vamos a escuchar nuevamente a Los Prisioneros, ya para culminar con este ciclo, con esta triada, ¿no es cierto?, de artistas. Y relacionados con esta, con todo esta, lo que hemos venido conversando con el alza del costo de la vida, ¿no es cierto?, y cómo de cierta forma los sectores empresariales en este país, a costa de aumentar sus fortunas, siempre se meten la mano en el bolsillo a los más desposeídos, a la y los trabajadores, a quienes se esfuerzan día a día por llevar adelante el sacar adelante el país y a través del sudor de su frente ganarse el pan. Les vamos a dedicar a estos empresarios que lamentablemente quieren abusar de la y los trabajadores, esta canción de Los Prisioneros, Quieren Dinero, sonando acá en Hora Sindical.

Esos fueron Los Prisioneros, sonando acá en Hora Sindical a través de Radio Surcos con el tema Quieren Dinero. Con esta canción terminamos esta triada que hemos venido presentando acá en Hora Sindical. En el programa antepasado presentamos el tema Tren al Sur. En el pasado, la canción No Necesitamos Banderas, y hoy día terminamos con Quieren Dinero. Durante los próximos tres episodios también de Hora Sindical presentaremos una nueva triada de otro artista chileno, otro artista nacional, para poder, de cierta forma, rescatar nuestra música nacional y que suene en todas las radios. En este bloque, como comentábamos, vamos a comentar una efeméride, que es el Día Mundial contra el Trabajo Infantil. Vamos a comentar que este viernes 12 de junio se conmemora una nueva versión del Día Mundial contra el Trabajo Infantil, un hito global que nos convoca a la reflexión sobre una de las deudas más profundas de nuestra sociedad. Entendemos que el trabajo es una expresión de dignidad humana, orientada a la realización de la vida adulta. Por lo mismo, cuando recae sobre un niño o una niña, se transforma en una vulneración que trunca su desarrollo, su derecho al juego y a la educación. Como nos recuerda constantemente el Papa Francisco, los niños son el futuro de la familia humana. Nos corresponde a todos favorecer su crecimiento de manera serena y protegida. Erradicar el trabajo infantil no es solo una meta técnica o estadística, sino un imperativo moral para construir un Chile más justo y fraterno. Esta reflexión y esta información la recoge el portal sindical.com.

veces invisibiliza la presencia de menores de edad, también en el comercio urbano y ambulante, una realidad visible en las calles de las grandes ciudades, donde niños y adolescentes se acompañan o ejecutan labores comerciales extensas, y el trabajo adolescente protegido, debido a que la legislación chilena permite el trabajo de jóvenes de entre 15 y 18 años bajo condiciones muy estrictas, como la autorización de los padres, jornadas que no entorpezcan los estudios y prohibición de faenas peligrosas. Sin embargo, la informalidad sigue siendo el principal enemigo de esta regulación. El sindicato como espacio de prevención y acogida. Desde sindical.cl nos señalan que quieren proponer una mirada constructiva. La organización sindical tiene una posición privilegiada para detectar y prevenir estas situaciones. Un sindicato fuerte y consciente de su entorno no solo mira hacia adentro de la empresa, sino que se compromete con la comunidad y el territorio. ¿Cómo puede aportar la dirigencia sindical y el mundo de los trabajadores? Aquí dejamos una guía práctica de acción formativa. Primero hay que conocer la normativa para proteger. Es fundamental que los delegados sindicales y dirigentes sindicales conozcan los límites legales del trabajo adolescente en Chile. Se comparte un cuadro, resumen para difundir en asambleas y en los diarios murales. El criterio, por ejemplo, es que el requisito base para la regulación del trabajo adolescente es de 15 a 18 años es haber culminado la educación básica o estar cursando la media o continuidad de estudios. Ningún adolescente de entre 15 y 18 años puede trabajar de manera legal sin haber culminado su educación básica o estar cursando la enseñanza media. En cuanto a la jornada máxima, la legislación y la regulación establece que no pueden exceder las 30 horas semanales durante el año escolar ni más de 8 horas diarias. En cuanto al horario, existe la prohibición del trabajo nocturno entre las 10 de la noche y las 7 de la mañana. En cuanto a los tipos de labores, existe la prohibición absoluta de trabajos pesados, peligrosos o que se realicen en lugares donde se expenda alcohol. Otra acción que pueden tener los sindicatos y delegados sindicales, aparte de conocer la normativa para proteger a los niños y niñas del trabajo infantil y también a los adolescentes, es promover la conciliación de la vida laboral y familiar. Muchas veces el trabajo infantil ocurre porque las familias trabajadoras no cuentan con redes de apoyo o espacios de cuidado seguros para sus hijos tras la jornada escolar. Los sindicatos pueden levantar mesas de negociación colectiva que apunten a la flexibilidad horaria para padres y madres, el acceso a bonos de cuidado o convenio para actividades extraescolares. Canales de alerta temprana. Otra acción que pueden desarrollar los sindicatos es actuar a través de los canales de alerta temprana. Si una cadena de subcontratación o las inmediaciones de la empresa se detecta la presencia de menores realizando labores pesadas o expuestos a riesgos, el sindicato puede actuar como un puente de protección, canalizando la información de manera responsable ante la Dirección del Trabajo o los organismos de protección de la niñez. A continuación, se detallan cuáles son los canales formales y los pasos prácticos que un sindicato debe seguir para realizar esta acción de manera segura y eficaz. Primero, canales formales de denuncias. Dependiendo de la urgencia y lugar donde se detecte la situación, el sindicato cuenta con tres vías principales. La primera es la Dirección del Trabajo, la cual es la vía laboral administrativa. Es la vía principal si el niño, niña o adolescente está dentro de la empresa, la cadena de subcontratación o de proveedores. Para esto, la Dirección del Trabajo tiene un canal digital a través del portal MIDT. En la sección denuncias y solicitudes se ingresa con la clave única del representante del sindicato o el RUT de la organización. También se puede utilizar el formulario del Sistema Único de Atención Ciudadana disponible en la página web de la Dirección del Trabajo. Otro canal que tiene la Dirección del Trabajo para ejercer estas denuncias es el canal presencial, es decir, asistir directamente a la inspección del trabajo correspondiente al territorio de la empresa donde el sindicato o el dirigente sindical esté por denunciar la infracción a la normativa del trabajo infantil. Y otra canal que tiene la DT es que el sindicato puede solicitar explícitamente la reserva de la identidad de la organización denunciante para evitar represalias hacia los trabajadores. Es decir, si yo veo que en una empresa están trabajando niños, niñas, adolescentes y se está vulnerando la normativa porque no pueden trabajar, están en horarios que no corresponden, están haciendo trabajos pesados, o yo sé que están en horario escolar en vez de estar que están trabajando en un horario escolar, se puede realizar la denuncia ante la Dirección del Trabajo de manera anónima para evitar también represalias. Otra vía que tiene el sindicato, vimos primero que era el canal formal de denuncia, era la Dirección del Trabajo. En segundo lugar, tienen los tribunales de familia y esta sería la vía de protección judicial.

0: Si el sindicato detecta que el menor sufre una vulneración grave, como la explotación, la trata de personas, no asiste a la escuela o trabaja en condiciones peligrosas, nocturnas, de manera evidente, se puede ingresar una denuncia de vulneración de derechos respecto a niños, niñas o adolescentes de manera 100% digital a través del portal del Poder Judicial u la oficina judicial virtual utilizando la clave única, y este trámite no requiere abogado. Está la vía judicial para denunciar la vulneración de niños, niñas y adolescentes respecto del trabajo infantil. Y otro canal de o otra acción que puede ser, vimos que el sindicato podía acudir a la dirección del trabajo, puede también acudir a una dirección de familia, al tribunal de familia para denunciar la vulneración de niños, niñas y adolescentes al respecto del trabajo infantil. Una tercera vía es el canal de emergencia y los policías. Esta es la vía inmediata. Si se detecta a niños trabajando en la calle de forma precaria, en condiciones de mendicidad o en situaciones de riesgo inminente para su integridad física, se puede acudir a Carabineros de Chile al Fono Niños, el 147, o al Fono Familia, el 149. También se puede acceder a la Defensoría de la Niñez acudiendo a sus oficinas o canales de contacto para que el organismo actúe como observador y active las redes de protección del Servicio Nacional de Protección Especializado, llamado Mejor Niñez. Entonces, estas son las tres vías que tiene el sindicato o el dirigente de la organización para denunciar cuando es testigo o se sabe de vulneraciones de niños, niñas o adolescentes al respecto del trabajo infantil. La denuncia ante la dirección del trabajo, que sería la vía administrativa, la denuncia ante el tribunal de familia, que sería la vía judicial, y el canal de emergencia y policial, que sería la vía inmediata. El portal sindical.cl también, en este consejo que da la organización de sindicales en la conmemoración del Día Internacional en Contra del Trabajo Infantil, señala que para que la denuncia sea efectiva y no ponga en riesgo la seguridad del niño, niña o adolescente, ni de los dirigentes, se sugiere este protocolo interno. El paso 1 es la recolección discreta de antecedentes. El sindicato debe reunir la mayor cantidad de datos precisos sin interrogar directamente al niño, niña o adolescente ni generar alarmas con la jefatura. Lo ideal es registrar la ubicación exacta del puesto de trabajo y faena donde está el niño, niña o adolescente, el horario en los cuales se le ha visto trabajar, las labores específicas que realiza para determinar si son o no faenas peligrosas o prohibidas y el nombre o razón social de la empresa contratista o principal involucrada. El paso 2 es evaluar la edad y la normativa aplicable. El sindicato debe contrastar el caso con la ley. Si es un menor de 15 años, tiene la prohibición absoluta de trabajar y es una vulneración directa. Recordar, los niños y niñas menores de 15 años no pueden trabajar. Tienen una prohibición absoluta porque ellos tienen que dedicarse a estudiar, a jugar, a aprender y a pasar tiempo de calidad con su familia. En el caso de que sean niños o niñas o adolescentes entre 15 y 18 años, solo pueden trabajar si tienen contrato, si tienen una autorización de sus padres, si asisten al colegio y la jornada no supera las 30 horas semanales. Si no cumplen con estos requisitos, hay una infracción laboral grave. ¿Cuál es el paso 3? El paso 1, entonces, habíamos visto que era recabar antecedentes. El paso 2, evaluar la edad y las normativas aplicables. Y el paso 3, entonces, es la presentación de la denuncia institucional. Se recomienda que la denuncia no la haga el trabajador que descubrió el hecho a título personal, sino que lo haga la organización sindical como cuerpo colectivo. Esto otorga un blindaje jurídico y mayor peso institucional ante la inspección del trabajo. Al ingresar los datos en el portal MIDT, se deben adjuntar la evidencia recabada. Y el paso 4 es la activación del rol de acompañamiento y seguimiento. Una vez ingresada la denuncia en la DT, el organismo tiene un plazo prioritario para fiscalizar debido a la presencia de niños, niñas o adolescentes. El sindicato debe estar atento a la fiscalización y exigir una resolución del caso. Como conclusión, entonces, podemos señalar que el desarrollo integral de la sociedad exige que los niños y niñas y adolescentes puedan quemar sus etapas en paz. Que este 12 de junio sea una oportunidad para renovar nuestro compromiso como trabajadores organizados, recordando que la dignidad del trabajo se defiende también protegiendo los derechos de nuestros niños y niñas. Esta, entonces, importante información y guía también para las organizaciones sindicales para denunciar el trabajo infantil, y esta reflexión que nos otorga el portal sindical.cl en una nueva conmemoración del Día Mundial contra el Trabajo Infantil, que recordar se conmemora este 12 de junio. Desde Hora Sindical nos plegamos a esta conmemoración señalando que las y los niños cauqueninos los adolescentes cauqueninos tienen derecho prioritario a la educación, tienen derecho a convivir con su familia en tiempo de calidad, tienen derecho a su desarrollo y tienen derecho también a jugar. Las y los niños no tienen que trabajar. Si son menores de 15 años, tienen una prohibición legal absoluta. Y si son adolescentes entre 15 y 18 años, tienen ahí una autorización, pero tiene que cumplir ciertos requisitos. Así que nos sumamos a esta conmemoración con esta columna y esta guía que acabamos de exponer. Para terminar este bloque y muy en sintonía con esta conmemoración del Día Mundial en contra del Trabajo Infantil, tenemos que recordar que lamentablemente durante muchos años en nuestro país los niños chilenos y chilenas, principalmente del sector del campo, del sector rural, se enfrentaban a largas jornadas de trabajo, a explotaciones bastante terribles por parte del patrón, por parte del hacendado, porque muchas veces no tenían la opción de poder ir al colegio o de poder tener un futuro distinto, ¿no es verdad? Desde que eran ya chiquititos los ponían a trabajar y de cierta forma conocían lo que era el sudor, conocían lo que era el trabajo mucho más antes de jugar, mucho más antes de poder tener una educación. Frente a esto nos vamos a quedar con una canción del gran cantautor nacional Víctor Jara, que precisamente recoge esta realidad que, si bien se ha avanzado por eliminar, lamentablemente en muchos sectores de este país aún no se elimina por completo. Nos quedamos escuchando El Niño Yuntero en la voz de Víctor Jara, acá en Hora Sindical, a través de Radio Surcos, la 100.9.
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0: después de escuchar esa hermosa canción de Víctor Jara y siguiendo nuestra pauta informativa, vamos a continuar con este tercer bloque comentando un tema que está bastante en boga y que va a seguir durante mucho tiempo, que son las 40 horas. Al respecto, bueno, sabemos que desde el 26 de abril por ley rige la jornada de 42 horas semanales y se han generado distintas problemáticas de repente para su aplicación, en donde la y los trabajadores han alzado la voz. Por ejemplo, al respecto, tenemos que, según recoge las publicaciones de la Talca, la CUT Talca, el portal de la Central Unitaria de Trabajadores Provincial Talca, que recoge una noticia donde señala que la intransigencia de Falabella, esta empresa del retail, desata las movilizaciones por incumplimiento del dictamen de la DT sobre las 40 horas. Actualmente, la Federación de Sindicatos de Trabajadores del Holding Falabella se encuentra en una disputa con la empresa debido a la implementación unilateral de la rebaja de la jornada laboral a 42 horas, la cual, según la patronal, se debería efectuar inicio de una jornada laboral y no al cierre, como lo solicitan las y los trabajadores. El presidente de la Federación, Richard Tolosa, comentó a la negativa del conglomerado a razonar a partir de la solicitud planteada por las y los trabajadores, la cual se basa en aspectos de seguridad, transporte y locomoción, así como un mayor tiempo para estar con sus familias. Asimismo, para el dirigente, comentó que más del 75% del retail son mujeres, muchas de las cuales esperaban pasar más tiempo con sus familias. Hubo trabajadoras que lloraban en las asambleas. La mayoría necesita esas horas al final del día, no al inicio, pero la empresa no lo tomó en cuenta y solo impulsó sus opciones, afirmó. La intransigencia patronal respecto a la reducción horaria se suma a la sobrecarga laboral por falta de dotación y dinámicas de polifuncionalidad, por lo que las y los trabajadores han tenido que manifestar su desacuerdo con la empresa, que además de no acatar los dictámenes emanados por la Dirección del Trabajo respecto de convenir la adecuación horaria de mutuo acuerdo entre las y los trabajadores y el empleador, la adecuación horaria que tiene que ser de mutuo acuerdo ha aplicado prácticas desleales y antisindicales como represalias, cartas de amonestación e incluso despido de trabajadores que integran el sindicato. Por lo anterior es que la Federación ha solicitado totalmente una fiscalización por parte de la Dirección del Trabajo, la que se acompañará con acciones legales contra la compañía. Cabe señalar que el conflicto producido por Falabella escaló hasta el Senado de la República, por cuanto no será solo la Dirección del Trabajo quien deba revisar y analizar la situación, sino que también será motivo de discusión en la Comisión del Trabajo del Senado, sentando la idea de que, en ausencia de acuerdos, la reducción debe aplicarse al término de la jornada. A este respecto, la y los trabajadores organizados, la Federación, señalaron que vamos a dar la pelea hasta que esto se respete, anunciando movilizaciones. Puede leer la publicación completa en www.cutmaule.cl, que es la página de la CUT Provincial Talca. Una polémica que, como comentábamos, se desatan de cierta forma en ciertos sectores porque la implementación de las 42 horas tiene que ser, como señala la Dirección del Trabajo, de común acuerdo. Y en este caso, los trabajadores, principalmente las trabajadoras que querían tener 2 horas más para estar con su familia al final de la jornada, la empresa quiere poner esta reducción de horario al inicio de la jornada, de cierta forma pasando a llevar los intereses de los propios trabajadores al respecto. Por lo tanto, es importante nuestra solidaridad con ello y también estar atento a que la DT, la Dirección del Trabajo, tiene dictámenes sobre la implementación de las 40 horas, tiene que ser de común acuerdo, y es importante ahí que las organizaciones sindicales o la y los trabajadores organizados generen estas conversaciones para poder aplicar las 42 horas de una manera correcta. Esto es una mala noticia para la y los trabajadores porque tienen esta problemática en Falabella, pero podemos señalar una buena noticia, que es un contraste a esta dificultad de implementación. Acá podemos, en el ejemplo que vamos a comentar, podemos señalar que es una buena implementación. Por ejemplo, según recoge el portal araucanianoticias.cl, el Unimar de la Araucanía adelanta las 40 horas laborales y beneficia desde ahora a más de 630 trabajadores de la región de la Araucanía. La cadena de supermercados implementó la reducción de la jornada, 2 años antes de lo exigido por la ley, es decir, bajó inmediatamente a 40 horas, no se quedó solo en las 42, permitiendo que cientos de trabajadores y trabajadoras de la Araucanía ganen más tiempo para sus familias, estudios y vida personal. Mientras la ley de 40 horas contempla una implementación gradual que culmina recién en 2028, en la Araucanía más de 630 trabajadores de Unimarc ya comenzaron a disfrutar de este beneficio gracias a una decisión adelantada de la empresa. La medida fue aplicada en los 18 locales que la cadena mantiene en la región, convirtiendo a Unimarc en la primera empresa supermercadista y del retail en concretar este cambio antes del plazo legal establecido. La iniciativa representa un beneficio directo para cientos de familias araucanas, especialmente en comunas donde el tiempo destinado al trabajo y los traslados suele reducir los espacios para compartir con los seres queridos, participar en actividades comunitarias o realizar trámites y gestiones personales. En total son 636 colaboradores, señala el portal, pero 636 trabajadores y trabajadoras de la región que comienzan a trabajar bajo la modalidad de 40 horas semanales, una medida que les permitirá disponer de más tiempo para la crianza de sus hijos, el cuidado de las familias, el descanso y el desarrollo personal. Una de las beneficiadas es Valesca Sepúlveda, Wenupi, trabajadora del Unimarc de Loncoche, quien destaca que ahora puede participar en actividades escolares y recreativas junto a sus hijos, algo que antes era mucho más complejo debido a las extensas jornadas laborales. La implementación forma parte de un proceso desarrollado junto a trabajadores y organizaciones sindicales, es decir, fue de común acuerdo, como lo establece los dictámenes de la Dirección del Trabajo, buscando mejorar la calidad de vida de quienes desempeñan funciones en los supermercados de la región. Desde la empresa señalaron que la decisión responde al compromiso de avanzar en una mejor conciliación entre la vida laboral y familiar, adelantando un beneficio que miles de trabajadores y trabajadoras chilenos y chilenas aún esperan recibir de manera gradual durante los próximos años. Para muchas familias de la Araucanía, la medida significa algo más que una reducción de 5 horas semanales. Representa tiempo ganado para compartir, acompañar a los hijos, descansar y mejorar la calidad de vida 2 años antes que la ley lo exigiera. Entonces, enhorabuena a, bueno, no solo a la empresa Unimarc de la Araucanía, porque esto de cierta forma también fue conversado y de común acuerdo con la y los trabajadores y la organización sindical, en que adelantan la implementación de las 40 horas para ahora este año, en junio del 2026, mejorando la calidad de vida de cientos de trabajadores y trabajadoras. Esperemos que Unimarc Cauquenes también pueda aplicar este beneficio y esta normativa de adelantar la implementación de las 40 horas, así que ahí si algún trabajador o trabajadora de el Unimarc Cauquenes no está escuchando, converse con su sindicato, converse con su organización sindical, con sus dirigentes, para que esta medida que se hizo en la Araucanía también pueda hacerse en nuestra ciudad y nuestra provincia. Esto en cuanto a estas dos noticias, ¿no es verdad? Por un lado vemos que Falabella tiene dificultades, la empresa, de implementar hasta 40 horas porque no quiere escuchar a los trabajadores, y por otro lado vemos que otra empresa, como Unimarc en la Araucanía, no solamente la implementa de común acuerdo, sino que adelanta la implementación de las 40 horas y no se queda solamente en aquello. Para finalizar, como es de costumbre, ¿no es verdad? Siempre este tipo de proyectos quieren modificarse, quieren flexibilizarse, y tenemos que hacer un llamado de atención, porque según el portal cnnchile.com, desde Hacienda, desde el Ministerio de Hacienda del gobierno del presidente José Antonio Kast, se trabaja en medidas de adaptabilidad laboral y abre la puerta a flexibilizar la aplicación de las 40 horas. Ojo ahí. El portal recoge que el ministro de Hacienda, Jorge Quirós, revela que el gobierno trabaja en medidas que van dirigidas a la adaptabilidad laboral y mencionó entre ellas una posible flexibilización de la aplicación de la ley de 40 horas. Hay iniciativas de ley que el ministro del Trabajo está viendo y que va a proponer próximamente. Son medidas que van dirigidas a la adaptabilidad laboral. El mercado está reclamando fuertemente por eso, sostuvo en conversaciones con el diario financiero el ministro Quirós, poniendo evidentemente en relevancia más al mercado por sobre la vida y la dignidad de la y los trabajadores. En esta línea, afirmó una posible flexibilización en la aplicación de la ley de 40 horas. Una de las medidas que es muy natural es en las 40 horas. La pregunta es cómo se miden, si las miden en un mes o las miden en un año. Al respecto, explicó que hay muchos países desarrollados que tienen un régimen de 40 horas, pero lo miden en el promedio anual. Y eso permite mayor adaptabilidad en las actividades que son temporales, como el turismo, el sector agrícola, etc. Asimismo, el secretario de Estado indicó que desde el Ejecutivo están evaluando medidas sobre la polifuncionalidad de los trabajadores. Hay una serie de otras cosas en materia de adaptabilidad laboral. La polifuncionalidad es otro tema. Todo esto ha estado sobre el tapete de la discusión por mucho tiempo entre los economistas especialistas en el tema. El ministro es un experto en esto y vamos a tener prontamente también una propuesta en esa línea. Entonces, en el horizonte del gobierno y del Ejecutivo, lamentablemente está esta prioridad de poder flexibilizar la aplicación de la ley de 40 horas, señalando que tal vez el cómputo no tiene que ser semanal. Es la ley de las 40 horas porque son 40 horas que se trabajan de manera semanal frente a las 45 que se trabajaba antes de manera semanal. Se está planteando ahora que este cómputo no sea semanal, sino que sea tal vez mensual o anual, lo que de cierta forma da lugar a flexibilidad, porque van a haber meses, por ejemplo, que voy a trabajar, no sé, 45 horas, 50 horas, ponte tú, y hay otros meses que voy a trabajar 40, 35, que de cierta forma vienen en base a las temporadas, y eso muchas veces, como son periodos largos de tiempo, no viene de cierta forma a priorizar lo que era el espíritu de la ley, que era que las familias, la y los chilenos, la y los cauquininos tuvieran 5 horas menos de trabajo a la semana para esas 5 horas dedicarla a su familia, dedicarla al cultivo de sus intereses personales, de sus pasatiempos, de algún oficio también que puedan realizar, en vez de dedicarla al trabajo remunerado. Una atención entonces ahí, hay que estar atentos al respecto, un llamado de atención para las organizaciones sindicales, para la y los trabajadores frente a este anuncio de flexibilizar las 40 horas por parte del Ejecutivo, que lamentablemente no viene a ayudar a la y los trabajadores, sino que viene de cierta forma a poner las prioridades que el mercado, que los empresarios quieren para las y los trabajadores. Recordar que la ley de 40 horas fue muy compleja de negociar. Los empresarios, la SOFOFA, los grandes gremios empresariales, se opusieron tajantemente a esto y tuvo que haber bastante negociación, como por ejemplo esta gradualidad de que en varios años se alcanzaran las 40 horas y se disminuyeran de 45 a 40. Así que no es nuevo, no es verdad que los empresarios nuevamente quieran seguir flexibilizando y quieren seguir de cierta forma quitando este derecho que es muy valorado por la ciudadanía y que es muy querido también por las y los trabajadores. Con esto entonces terminamos este episodio de Hora Sindical. Les entregamos un gran saludo este sábado, que lo pasen bien, que tengan un querido fin de semana con sus familias y sus seres queridos, y nos quedamos con música urbana. Nos quedamos con esta canción de Kid Voodoo y Young Sister, Fashion Girl, que es un homenaje, no es verdad, a el reggaetonero de la vieja escuela, como se dice, y a Adiel, el incomparable. Así que eso, pues, que tengan un buen día, un buen fin de semana, y sigan escuchando Radio Surcos, la 100.9 en Cauquenes. Nos vemos, que estén muy bien.
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1: Hola, hola, ¿qué tal? Un placer inmenso de poderles saludar, de poderles acompañar y darle las gracias, miles y miles de gracias. Lo único que podemos hacer nosotros con nuestro equipo orientando su destino y su felicidad, y con el profesor Andrew y la señorita Yasmín, que es mi hija, todo mi equipo son de mi familia. No hay gente que esté trabajando yo por otros lugares, ni tampoco mi familia. Así que por eso le digo que siempre cuando ustedes vayan a visitarlo, exijan su tarjeta, que eso es lo primordial, que es nuestra carta de presentación. Ya que realmente hay personas incrédulosas que se toman el nombre y van de un lugar a otro. Si este es su problema, acérquense a conversar con nosotros. ¿Estás enfermo? ¿Has visitado tantos médicos? ¿Te han hecho clase, toda clase de examen? Pero hay una manera firme que uno puede ayudar a la persona a través del filamento de la orina. Ya que me han llegado muchos casos que está la gente desahuciada porque se van secando igual que un árbol. La erupción es netamente en la piel, con ampolla, con manchas oscuras y todo eso. Entonces, han visitado los especialistas y no han encontrado nada. Fármaco tras fármaco, remedio tras remedio, y no han encontrado la mejoría, el ardor, el picazón, e inclusive las damas en la parte vaginal. Mucho ardor, mucha picazón, le han dado toda clase de exámenes y pueden tener infecciones urinarias y tantas cosas que se produce a través del coito. El coito es la parte sexual, sí, así señora, así señor, como usted lo está comprobando. Y a través de esto pasan muchas energías negativas. ¿Qué tiene que hacer usted? Tomar las primeras orinas de la mañana y traérmelas rápidamente a mi centro de orientación. Se le garantiza la seriedad y el respeto a toda persona consultante. Por muy difíciles que sean sus problemas, siempre existe un secreto o una solución. Los queda muy poco tiempo para que se los vaya el año. Sí, señora, sí, señor. Así como están llamando de diferentes partes, yo también les digo que todas las personas que tengan su talismán personal, su talismán del vehículo, el talismán, la contra de los niños que la ponen debajo de la casa, debajo de la cama, ya deben traerla para hacer un análisis más profundo. Al término de mi programa le doy la dirección donde podemos conversar totalmente tranquilos y privados.
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1: Vamos rápidamente con nuestra correspondencia. La primera carta dice así: Bueno, yo soy realmente un hombre incrédulo, escéptico, no creo en nada. Pero de cuando mi señora me dijo que se había ido a ver las cartas con el profesor Andrew y le dijo que realmente nuestra empresa se iba a ir abajo, yo no podía creer lo que estaba diciendo. Después de 6 meses empezaron a pasar cosas que inexplicables. Todo era inexplicable de mi empresa y realmente hicimos un tratamiento que dijo el profesor Andrew y realmente pudimos sacar el enfoque negativo que había en esa empresa y que realmente mi hermano, mi socio, porque quedó desconforme con la repartición de la herencia de mis padres, me había hecho el enfoque en mi empresa. Por eso les doy las gracias, porque realmente pudieron salvar nuestra empresa y nuestros trabajadores no quedaron sin trabajo. Muchas gracias por todo el apoyo que nos brindaron. Bueno, el enfoque negativo que había realmente en la empresa era bastante complicado, ¿eh? Ya que nos costó mucho con el profesor Andrew poderlo limpiar, purificar y también sellar, ya que todo esto se produce a través de la envidia y ya que usted no quiso firmarle el documento a su hermano por la parte de la herencia. Entonces, ¿de qué estamos hablando si cuando los vamos de esta tierra absolutamente no los llevamos nada? Si usted mira para atrás, va a ver que todo lo que dejó atrás no le sirve de nada. Tiene que seguir adelante, tal como le dijo el profesor Andrew, y por lo tanto siga cargando su talismán. Ah, recuerde que este mes le toca traer el talismán.
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1: Vamos rápidamente con la correspondencia del día de hoy. Y dice la carta así: estoy muy preocupada por una hija que está en Estados Unidos, ya que han habido comentarios que tiene mucho maltrato de la pareja. Y que también una señora, a mi hermana, le vio las cartas y le dijo que ella estaba bajo un poder de un hechizo. Yo quiero saber realmente, señora Sara Sánchez, si eso es efectivo. Se despide una madre preocupada por su hija. Bueno, estuvimos haciendo un estudio referente a través de la grafología, el perfil caligráfico y a través de las aguas, que es la nueva generación que viene ahora en el conocimiento holístico y en la ciencia de mi ancestro, y estuvimos viendo efectivamente que sí, hay maltrato, hay bullying, pero ella también se buscó todas estas cosas, porque usted sabe que el precio de la fama pasa la cuenta, ya su hija le pasó la cuenta. Ella no se fue por cariño, ella se fue por interés económico. Y esta persona, que es un hombre mayor, se dio cuenta de todo esto y por eso le puso un trabajito para que ella no se mueva y produzca mucha fuente de ingreso. Hay cosas más privadas que por la emisora no le voy a poder decir, necesito los dos nombres, los dos apellidos, fecha de nacimiento de su hija y una foto que de acá de Chile podemos liberarla para que vuelva a nuestro país.
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2: El diputado Fernández y la bancada del Frente Amplio hemos asumido la batalla de defender los recursos de distintos funcionarios y sobre todo de chilenos y chilenas que ante esta mega reforma de reconstrucción, que en realidad es de destrucción, que pretende desmantelar el Estado, con el déficit que van a generar la rebaja de impuestos a los super ricos de más de 4.500 millones de dólares, nos ha tocado defender esos recursos, defender a la ciudadanía. Y hoy en día este proyecto viene a hacer un sentido. ¿Por qué? Porque uno no puede querer lo que no conoce. Por lo tanto, el señor Quirós y quienes representan hoy día al gobierno, con toda liviandad y sin ningún remordimiento de conciencia, dicen que van a recortar 413 mil millones para la salud pública, porque no entienden el rol que cumple la salud pública, porque no entienden que 15 millones de personas se atienden en la salud pública, porque no se han atendido en la salud pública ni un solo momento de su vida. El hecho de que se aprobara una reforma como esa para establecer esa obligación le va a dar a la ciudadanía la seguridad de que quienes están tomando decisiones por ellos respecto a una serie de materias, pero en particular respecto al derecho de salud, van a hacerlo con la mano en el corazón, porque van a entender lo que significa una afectación a los presupuestos, lo que sufren las familias y los habitantes de este país cuando no tienen horas, cuando no hay insumos, cuando ya están dejando de hacerse, por ejemplo, visitas domiciliarias por el anuncio de recortes. Por lo tanto, creemos que es fundamental que la gente que está en este Congreso entienda eso. Así es que, por cierto, que a priori les hacemos la invitación a que voluntariamente, a quienes hoy día van a votar sobre todo a favor de esta reforma, demuestren con sus hechos de que tienen una propuesta mejor para mejorar la salud. Y que partan por demostrar de que les importa, porque quizás no les afecte hoy día a ellos, pero les afecta a la gran mayoría. Aunque entendiendo la falta de empatía que tienen al respecto y que han demostrado en estos 3 meses de gobierno, creo que sería una buena señal para la gente y una tranquilidad.

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Se busca arriendo para persona adulto mayor, mínimo tenga 2 dormitorios. 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Para quienes tengan algún datito, se les ruega comunicarse al 9-2000-3366 o dejar datos llamando a la radio. Se extraviaron documentos a nombre de Verónica Carmen Méndez Toledo. Se podrían haber quedado en un colectivo que se abordó en calle Balmaceda y la persona se dirigía hacia la población Cauquenes. Esto ocurrió el día de ayer viernes. Se ruega a quien haya encontrado esta documentación la tenga en su poder. Por favor, la devuelva a nuestros estudios, Errázuriz 221 o en Villa Mercedes de la Esperanza, calle 14 de febrero 334. Hay papeles médicos, papeles de hora médica y además también papeles personales, como volvemos a decir, son de suma importancia para su dueña poder recuperar.

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Sus restos son velados en el Centro Velatorio La Palmera, Mont 450. Sus funerales se van a realizar este domingo 14 de junio, luego de una misa a las 10 de la mañana en el Templo Parroquial San Alfonso, y su posterior sepultación será en el cementerio parroquial. Agradece la compañía en tan significativos momentos de dolor la familia Enríquez Macaya y Empresa de Funerales Barrios.

Seguimos a esta hora de la tarde acompañándoles junto a las lindas canciones mexicanas y enviando cordiales saludos para quienes a esta hora de la tarde nos acompañan y además están celebrando su onomástico. Saludamos a todos nuestros amigos que llevan el nombre de Antonio, a todas las Antonias y también a los Antonio. Bueno, La Panchita nos pide saludar a Toñito García y también a su sobrino Alejandro Antonio, que tiene 1 año y 4 meses. También envía saludos para su familia, la familia Escanilla García, para todos sus conocidos. Y saludamos a La Panchita, a su mamá también, a su abuelita Silvia, y ellos también con mucho cariño y en el día de su onomástico quieren enviar un saludo para Toñito García y para Antonio Alejandro. Y también nuestro querido amigo José Manuel nos pide saludar con mucho cariño a don Antonio Arjona en el día de su onomástico. También para Toñito García, para todos los Antonios y Antonias que ellos, que él conoce, enviarles saludos y desearles que tengan y estén pasando un lindo día. Y nosotros también queremos enviar un saludo para don Antonio Salgado. Él es un amigo fiel, también auditor de las lindas canciones mexicanas. Él vive por allá, por el barrio Estación, en la población Los Conquistadores. Así que, don Antonio, esperamos que esté pasando muy bien, que disfrute de su día. Ojalá lo esté celebrando como Dios manda. Nuestros mejores deseos y muchas bendiciones. Y para todos los Antonios que nos están escuchando, en Chacra de Tres Pesos también, este tema musical.

Ahí teníamos el saludo para nuestro querido amigo don Antonio Salgado y para todos los toñitos que nos estén escuchando a esta hora de la tarde. Que sea motivo el día de su onomástico, lo celebren y lo pasen muy bien. Tengo una amiga que está de cumpleaños y además está de onomástico. Ella vive allá en el sector de Población Loyola. Para Antonia, en la mañana nos llamaba su nieto para celebrar a su abuelita y desearle además un feliz onomástico y un feliz cumpleaños. Así que me decía Antonia ahí que estaba celebrando, me imagino junto a su familia, el día de su onomástico y además el día de su cumpleaños. Una celebración por partida doble. Bueno, vamos a revisar más notas de servicio, luego tenemos más saludos. Empresa de funerales Alarcón comunica el sensible fallecimiento de la señora Morelia del Carmen Alarcón Aravena. Sus restos son velados en el salón número 4, Antonio Varas 1058. Sus funerales se van a realizar este domingo 14 de junio luego de una misa a las 12:15 horas en el templo parroquial San Alfonso y su posterior sepultación será en el cementerio general. Agradece la compañía en tan significativos momentos de dolor la familia Díaz Alarcón y empresa de funerales Alarcón. Dama se ofrece para trabajar como asesora del hogar, cuidado de niños, para cuidar adultos mayores, con experiencia por mediodía, jornada completa. También tenemos a un varón que se ofrece para trabajar, para desempeñarse en diferentes labores, cuidando campo, parcela, con todos los conocimientos. Él hace carbón, es motosierrista, también se ofrece para desempeñarse en trabajo agrícola forestal o aserradero. Quienes requieran de sus servicios también pueden llamar y contactarse con la radio. Dama se ofrece para trabajar en el cuidado de adulto mayor de lunes a viernes en horario de la noche. Reiteramos también, se extravieron documentos a nombre de la señora Verónica Carmen Méndez Toledo. Estos documentos se podrían haber quedado olvidados en un colectivo. Esto ocurrió el día de ayer viernes en horario de la tarde. Pueden devolverlo a calle Merced de la Esperanza, 14 de febrero, casa 334. Es una bolsa que contiene documentos, papeles personales, papeles médicos, hora de examen médico para el día 1 de julio y además varios documentos que son de suma importancia para su dueña poder recuperar. 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Seguimos junto a las lindas canciones mexicanas. Bueno, y queremos enviar un saludo para nuestra querida amiga Antonia, que como decíamos, ella hoy está celebrando no solamente el día de su onomástico, sino que también el día de su cumpleaños. Antonia Soto Saavedra, ella vive ahí en Población Loyola y yo sé que está todos los días fiel a la sintonía también, no solamente en el día de su cumpleaños, sino que también en este día. Así que querida Antonia, queremos desearle un feliz onomástico y también un muy feliz cumpleaños. Y para todos nuestros amigos que llevan el nombre de Antonio, para don Antonio Mora también, hace tiempo que no sabemos nada de él, pero esperamos que esté muy bien y le enviamos un cariñosísimo saludo.

0: 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Hay personas que siembran en la tierra una semilla de amor tan profunda que florece para siempre en el corazón de quienes las conocieron. Ante el sensible fallecimiento de nuestro amado Javier Magín Manríquez Oliva, nuestro querido Pachi, expresamos nuestra más profunda gratitud. Agradecemos sinceramente a familiares, amigos, vecinos, excompañeros y a sus entrañables amigos del barrio Estación. Gracias a cada persona que nos brindó su apoyo, afecto y compañía durante su velatorio y funerales. Su presencia fue el bálsamo necesario en este momento de tanto dolor. Cada gesto de cariño nos demostró que el pasado por esta vida de nuestro hijo y hermano dejó en todos ustedes un hermoso e imborrable recuerdo. Agradecen con profundo amor su madre, hermanos y sobrinos. Familia Manríquez Oliva. 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

Estamos disfrutando de las lindas canciones mexicanas y a esta hora de la tarde revisamos notas de servicio. Empresa de Funerales Barrios comunica el sensible fallecimiento de don José Reinaldo Enríquez Pérez. Sus restos son velados en el Centro Velatorio La Palmera, Mont 450. Sus funerales se van a realizar este domingo 14 de junio, luego de una misa a las 10 de la mañana en el templo parroquial San Alfonso, y su posterior sepultación será en el cementerio parroquial. Agradece la compañía en tan significativos momentos de profundo pesar la familia Enríquez Macaya y Empresa de Funerales Barrios. Se busca arriendo para adulto mayor. Casa que tenga mínimo 2 dormitorios. Se ruega entregar datos llamando al 920-00-3666. Seguimos junto a las lindas canciones mexicanas, saludando a los Antonios. Jorgito Gavilán nos llama y nos dice que quiere enviar un cariñoso saludo a su hermano Antonio Gavilán, deseándole que tenga un feliz día. También nos piden enviar un saludo para el sector de Sandoval Tres Esquinas a Pedro Antonio Aravena Faúndez, de parte de su madrina Nelly Aravena y de parte de su hermano José Aravena. Me imagino que están disfrutando junto a las lindas canciones mexicanas, pero también celebrando como Dios manda.

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Bueno, y este temita musical es para la señora Inés Mendoza, de parte de Jorgito Gavilán, que dice que la extraña mucho y lo tiene muy solito.

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0: Ya se va su cuate. Nos volvemos a encontrar en la próxima edición con mensajes, avisos, saludos y las más lindas canciones mexicanas.
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